0: Son las 6:12. 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
8: Son las 6:15.

0: Son las 6:24.
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2: ¡Qué historia! En 1982, el entrenador del equipo italiano Enzo Bearzot convocó a Paolo Rossi, un jugador que llevaba 2 años inactivo. Los fans italianos no estaban contentos con esta decisión, pero Rossi, o Pablito, como se le decía de cariño, anotó 3 goles contra Brasil, 2 contra Polonia y otro más contra Alemania. No solo se hizo acreedor al Balón de Oro como campeón goleador, también llevó a su equipo a la cima y los hizo ganadores del Mundial en ese año. Yo soy Memo Schutz. ¡Vamos México! 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

0: Son las 6:30.
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3: Al saber que soy maestra, la gente suele preguntarme qué enseño. Y mi respuesta de que doy clases de primer grado en una escuela primaria generalmente les arranca un ¡ah! Tan desabrido que me gustaría exclamar. ¿En qué sitio, si no allí, me abrazaría un apuesto jovencito y me diría que me quiere? ¿Dónde más podría atar lazos para el pelo, ajustar cinturones, ver un desfile de modas a diario y, aunque siempre me vista de la misma manera, oír decir que mi vestido es bonito? ¿En qué otro lugar tendría el privilegio de mover dientes flojos y de arrancarlos cuando terminan de aflojarse? ¿Dónde más podría guiar en la escritura de las primeras letras una manita que quizás algún día escriba un libro importante? ¿En qué otra parte olvidaría mis penas porque tengo que atender tantas cortaduras, raspones y corazones afligidos? ¿Dónde conservaría el alma joven, sino en medio de un grupo cuya atención es tan efímera que siempre debo tener a mano una caja de sorpresas? ¿Dónde me sentiría más cerca del Creador que en un lugar donde, por un esfuerzo que yo he hecho, un niño aprende a leer? ¿En qué otro sitio derramaría lágrimas porque hay que dar por terminado un año más de relaciones felices?

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1: 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Son las 6:32.

César Álvarez Montelongo, conocido como Julión Álvarez, el rey de la taquilla, quien ha conquistado al público con grandes éxitos como Te hubiera sido.

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1: Luis Suárez es un futbolista uruguayo que pasará a la historia por su habilidad con el balón y con los dientes. Son varios incidentes de mordidas de Suárez, destacando en el Mundial de Brasil 2014, cuando mordió al defensa italiano Giorgio Chiellini. Curiosamente, varios ganaron con la mandíbula del uruguayo. Una casa de apuestas online ofreció pagar 175-1 si Luis Suárez mordía a un oponente. Al final, se repartieron casi $75,000 por este hecho. Yo soy Carlos Aguilar El Zar. ¡Vamos, México! 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
4: Son las 6:42.
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3: ¿Sabías que en México se practican 70 cesáreas por cada 100 nacimientos? La Organización Mundial de la Salud recomienda que sean solo 15. ¿Por qué? ¿Conveniencia médica? ¿Miedo al dolor? ¿O hemos olvidado que el cuerpo femenino está diseñado para dar vida? El parto natural es un proceso fisiológico para el que todas las mujeres están preparadas. Sin embargo, algunos bebés no tienen esa opción y deben nacer por cesárea para evitar riesgos mayores.
4: La clave está en saber cuándo es realmente necesaria.
3: La cesárea es una cirugía que consiste en un corte en el útero para extraer al bebé. Ha salvado muchas vidas de mamás y bebés. Pero si la mujer vuelve a embarazarse poco después, corre el riesgo de que el útero se rompa en el sitio de la incisión previa. Aunque es una complicación rara, puede suceder en menos del 1% de los casos. Pero en México, contra las recomendaciones de la OMS, el número de cesáreas va en aumento. Pero atención, toda mujer tiene derecho a elegir el método de dar a luz. Y también derecho a recibir información científica completa para tomar decisiones informadas, porque una cesárea innecesaria tiene consecuencias reales. Los beneficios del parto natural están en la rápida recuperación de la mamá. En menos de un día ya puede moverse sin dolor intenso, puede cargar a su bebé, amamantar cómodamente y caminar sin ayuda. Además, durante el trabajo de parto, el cuerpo produce oxitocina, conocida como la hormona del amor. Esta molécula se secreta en el cerebro, viaja hasta el útero y desencadena el trabajo de parto, generando contracciones que ayudan al cuello de la matriz a abrirse. Es química natural del nacimiento.
4: No es dolor sin sentido.
3: Cada contracción tiene un propósito. El proceso culmina con el nacimiento natural. Entonces, ¿parto natural o cesárea? La respuesta no es una moda ni una conveniencia. Es una decisión médica basada en evidencias. El parto natural debe ser la primera opción cuando no hay complicaciones. La cesárea debe ser el recurso que salva vidas cuando realmente se necesita. Porque traer vida al mundo no debería ser cirugía de rutina programada a conveniencia. Es el milagro más antiguo de la humanidad. Y el cuerpo femenino, cuando todo está bien, sabe exactamente cómo hacerlo. Respetemos ese saber milenario y usemos la ciencia médica cuando realmente la necesitemos.

0: Con información de la doctora Yolitzma Arlet Musino Manjarres, del Hospital de Ginecobstetricia Luis Castelazo Ayala del IMSS y de la Facultad de Medicina de la UNAM. Un guión de Leonardo Santiago con información del portal Ciencia UNAM. Les saluda Mónica Genis.
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2: Según registros de la FIFA, más de 5,000 millones de personas en el mundo vieron la transmisión en vivo de la Copa 2022 con sede en Qatar. Adicionalmente, al menos 175 millones de personas en promedio vieron cada uno de los partidos y el alcance total de la final entre Francia y Argentina fue histórico. 1,420 millones de espectadores. ¿Sabes qué zona del mundo es quien tiene más espectadores a través de plataformas digitales? Asia, con más de 60% de la audiencia mundial. Yo soy Memo. ¡Vamos México! 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
1: 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La tolerancia. Tomás Mann dijo: la tolerancia es un crimen cuando lo que se tolera es la maldad. Discriminar es fácil, tolerar es complejo. Discriminar es un acto de soberbia, de orgullo mal enfocado. Porque no fuimos nosotros los que escogimos el color de nuestra piel o el lugar de nuestro nacimiento. Tampoco escogimos el nivel social de nuestra familia, ni tenemos que ver con la cultura donde nos criamos o el idioma que hablamos. Estos son accidentes naturales en los que no podemos intervenir. Otros actos como escoger un equipo de fútbol o profesar determinada religión o ser parte de cierta cultura es un derecho inalienable. Y ese derecho a decidir sobre nuestras vidas está limitado por el derecho que otros también tienen a existir dentro de sus propias normas o decisiones. Aprender a respetarnos mutuamente, eso es tolerancia. Y una de las herramientas de la tolerancia es el diálogo. Le invito a utilizarlo. 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
1: Hola, ¿qué tal? Buenas noches, les saluda Gerardo Cruz y con esta información concluimos los contactos express generados este día. El gobernador del estado encabezó en Huajuapan la entrega de apoyos a productores de la región de la Mixteca. En dicho evento, el secretario de Fomento Agroalimentario y Desarrollo Rural, Víctor López Leiva, dio a conocer que el campo de la Mixteca se fortalece con la inversión de más de 18 millones de pesos en diversos rubros. En más información, la detención del líder del Movimiento de Unificación y Lucha Independiente Multi, Macario García Merino, provocó diversos bloqueos en la carretera federal 190 Huajuapan, Oaxaca, a la altura de la desviación a Tezoatlán de Segura y Luna, así como en la carretera local Huajuapan, Juxtla, Huaca. Ante ello, el Multi exige la liberación de su líder. Y este fin de semana se realizará la asamblea extraordinaria electiva en San José Ayuquila para elegir a la próxima autoridad que encabece la administración 2026-2028 y con ello superar el conflicto político en ese municipio. Hasta aquí con la información. Continúe en sintonía de la mejor. Buenas noches.
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2: Son las 7:01.
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0: Nuestra frase, que es exclusiva para ti, dice así: los grandes caminos comienzan con un motor encendido. Los grandes caminos comienzan con un motor encendido. Y esta es una frase muy sencilla, pero con un gran mensaje. Nos recuerda que todo sueño, toda meta y todo viaje importante empieza con una decisión: arrancar. Así como un vehículo necesita encender el motor para avanzar, en la vida también necesitamos dar el primer paso para llegar lejos. No importa qué tan largo sea el camino, lo importante es atreverse a comenzar, porque quien se pone en marcha con disciplina, paciencia y actitud positiva, siempre, pero siempre encuentra su destino. Aquí nomás, la frase del día.
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0: Ahora sí, señoras y señores, es el momento de que se comuniquen con nosotros a través de los números en cabina 953-5320918, el 220-04, o a través de nuestra vía mensajes WhatsApp 953-109-9143, para que me digan, me indiquen qué rola van a querer para este semáforo musical. La rola del viernes, tú decides.

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1: Aquí nomás las 7:21. Hoy viernes tengo esta historia de terror que nos hacen llegar habitantes de Tlaxiaco. Dicen que esta historia se cuenta entre los caminos fríos de la heroica ciudad de Tlaxiaco, donde la neblina baja tan espesa que a veces parece esconder algo vivo. Dicen que hace muchos años un comerciante regresaba solo a su pueblo. Ya era tarde. No había luz. Solo el sonido de los grillos y el viento golpeando los árboles. Entonces escuchó algo detrás de él. Tac, tac, tac, tac. Cascos de caballo. El hombre pensó que era otro viajero, hasta que lo vio salir de la oscuridad. Un charro vestido completamente de negro, montado en un caballo enorme, igual de negro. Pero había algo raro. El caballo caminaba sobre el lodo y no dejaba huellas. El charro se acercó lentamente y le preguntó: ¿quieres dinero? El comerciante sintió un frío terrible. Recordó lo que decían los viejos del pueblo: si el charro negro te ofrece algo, nunca le respondas que sí. Entonces bajó la mirada y siguió caminando. Pero el jinete insistía: te puedo dar oro, tierra, todo lo que tú deseas. Y mientras hablaba, su voz ya no sonaba humana. Era como escuchar muchas voces al mismo tiempo. El burro del comerciante empezó a llorar, sí, a llorar como un niño. Desesperado, el hombre comenzó a rezar en mixteco y español mientras corría hacia la capilla del pueblo. Y justo antes de llegar, se atrevió a mirar atrás. El charro ya no tenía rostro, solo una sombra negra, con dos ojos encendidos en medio de la noche. Cuentan que esa madrugada encontraron el camino quemado, como si algo hubiera arrastrado fuego sobre la tierra. Y desde entonces, cuando alguien escucha cascos en los caminos de la Mixteca, después de medianoche, nadie, absolutamente nadie voltea.

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Está número 3, vamos a recapitular. Número 1 con los cadetes de Linares, el carrito. Número 2, llorar de los Bibis. Y número 3, la chica del este del grupo Brindis. El momento de votar es ahora 9:53. 53-209-18-220-04 o a través de nuestros mensajes vía WhatsApp 953-109-9143 a votar ahora.

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3: Pocos aficionados han logrado robarse el corazón del mundo como el brasileño Clovis Fernández, también conocido como Gaúcho de Copa. En 2014, Clovis apoyó a la canariña desde las gradas portando una réplica de la Copa del Mundo. Fue así que alcanzó la fama internacional en uno de sus momentos más difíciles, la goleada que Alemania le propinó a la selección verde-amarela. Imágenes de un desconsuelo. Clovis abrazando el trofeo. Le dieron la vuelta al mundo. Con una sonrisa, Clovis decidió regalar su preciada copa a una aficionada alemana que se encontraba junto a él. El gaucho de la copa falleció en 2015, pero la afición de todo el mundo aún lo recuerda. Yo soy David Feitelson. ¡Vamos, México!
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11: El 11 de junio, a la 1:00 p.m, los ojos del mundo estarán puestos en el balón colocado en el centro del Estadio Azteca. El silbatazo inicial será escuchado hasta el último rincón del planeta. México será el primer país en ser anfitrión por tercera vez de la justa deportiva que mueve a millones. El evento de fútbol que reúne a los mejores jugadores del mundo. Fue el 13 de junio de 2018 cuando la candidatura tripartita de México, Estados Unidos y Canadá fue la ganadora para albergar el Mundial de Fútbol número 20. Yo soy Carlos Aguilar, el Zar. ¡Vamos, México! 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
0: A unos cuantos instantes de saber conocer cuál será la canción ganadora en este viernes 15 de mayo. Así es que recuerden 953-1991-43 para su voto a través de la vía mensajes WhatsApp o directamente a cabina 953-53-20918. Ya están habilitadas las líneas para que en ese momento me marques y pueda salir tu voz al aire. Las 7:55, vámonos rápidamente con el mensaje número 1, terminación 24, dice muy buenas noches. Vámonos por la número 3, es Brindis, la chica del este. Por acá, usuario 22. Dios nos dice, vámonos por la del carrito, es la número uno. Saludos, amigos. Por acá, ¿qué nos dice el usuario 36? Excelente noche, amigos. ¿Por cuál votas?
3: Yo voto por la 2.
0: Por la número 2 son los Bibis. Llorar, llorar, llorar. Y esto se está empatando uno por cada uno. Por acá ya nuestro amigo Usuario 20 nos dice en esta noche, ¿cuál, mi brother?
12: La del carrito, mi picoso.
0: Le eché en un carrito de los cadetes de Linares. Saludos, bro. Terminación 77 dice, hola, muy buenas noches. Nos vamos con la chica del este del grupo Brindis. ¡Saludos! Es la número 3. Por acá Usuario 29 dice, muy buenas noches. Yo voto por la número 2. Mi voto es por la 2 de los Bibis y soy el señor Víctor. Voto por la número 2. Saludos, don Víctor. Por acá mi amigo Saúl Barbosa. ¿Cómo estamos, mi querido trailero alegre? Excelente noche para ti. ¿Por cuál, mi hermano?
13: Por la 1, picoso, por la 1, la del carrito.
0: Saludos, mi brother.
13: Dale, arre.
0: Ahí le va su claxonzazo. Eso es tocho, morocho. Por acá, doña Vicky ya se reporta con nosotros. Nos dice, muy buenas noches por la número 2. Gracias y feliz noche. Ya tiene 3 los Bibi, 3 el carrito, 2 el grupo Brindis. Por acá, Usuario 28 nos manda su mensaje de audio. Escuchemos, productor, ¿por cuál?
14: Por la número 2 de los
0: Bibi. ¡Saludos! Mi amigo Robiño, hermano del alma. ¿Por cuál, mi hermano?
15: Vamos a ir con el Bibi o los Bibis.
0: Los Bibis.
15: Saludos y hasta el lunes. Bonito fin de semana para todos.
0: Saludos, mi hermano. Ya parece que andas entrado en ambiente, mi querido Robiño. Saca las frías, brother. Por acá mi amigo Casimiro también nos manda el voto en esta noche. ¿Por cuál, hermano?
16: Hola, Juan Carlos. Buenas noches.
0: Buenas noches.
16: Y nos vamos con la número 3. Y saludos para todos los taxistas de Santa María Camotlán.
0: Saludos, amigo. Un
16: voten
0: abrazo.
16: La número 3.
0: Saludos. Por acá nuestra amiga Mari nos dice por la número 3 también. Y ya tiene 4. Por uno más, uno más, uno más. ¿Por cuál será el voto?
17: Votamos la canción de Llorar, Llorar de... Por favor, y un saludo para mi sobrina Camila, de parte de su tío Amando.
0: Saludos, tío Amando, y es 1, 2, 3, 4, 5, 6 para los Bibis, 4 para Brindis y 3 para el carrito. Se puso buena la contienda. Ya cuando son las 7:58, declaramos ganadora la canción de Llorar, Llorar, Llorar. ¿Y cómo suena, producto? Yo soy Juan Carlos Campuzano, el Picoso, a través de la 105.3 de FM. Si Dios quiere, mañana tempranito por aquí andamos dando guerra a través de la... desde las 7 de la mañana, a través de la mejor FM. Se quedan con la canción ganadora y como dice...

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0: Son las 6:28.
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3: México, Estados Unidos y Canadá presentaron una lista de 49 estadios para ser posibles sedes mundialistas. Las características que pidió la federación fueron: capacidad mínima de 40.000 espectadores para partidos de primera y segunda ronda, 60.000 espectadores mínimo para cuartos de final y semifinales, y 80.000 para juegos de inauguración. Al final serán 16 sedes, 3 en México, 2 en Canadá y 11 en Estados Unidos. El Estadio Azteca será el único estadio en el mundo en tener el privilegio de albergar tres justas mundialistas. Yo soy Carlos Aguilar. ¡Vamos, México! 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
2: Todos los seres humanos, hombres y mujeres, estamos formados por energía femenina y masculina. Así es, aunque suene sorprendente, todos los seres somos una mezcla de estas dos fuerzas y cada persona, ya sea hombre o mujer, está compuesto por estos tipos de energía. A lo largo del día, de acuerdo con el entorno, la situación con la que te enfrentas, utilizas una u otra sin darte cuenta. El taoísmo habla del yin y el yang, el hinduismo de Shiva y Shakti, la física habla de que hay un polo positivo y otro negativo. Conocer estas energías dentro de ti, sin duda te lleva a identificarte y a conocerte mejor. Por eso, hoy te hablaré de las características de cada una de ellas. La energía femenina aporta luz al mundo. Su objetivo principal es recibir y entregar amor. Fluye constantemente, se deja llevar y cambia en cada instante. Esta energía siempre quiere compartir. Además de comunicarse, porque es un placer en sí mismo por el simple hecho de conectar con alguien. Cuando esta energía siente carencia, busca llenarse. Las palabras que se relacionan con este tipo de energía son ser, rendición, intuición, abstracto, paciencia, tranquilidad, recepción, hemisferio derecho, síntesis, creatividad, arte y permisión. La energía masculina, por su parte, pone el foco hacia un objetivo y se dirige a este. Realiza solo una actividad a cada momento porque si no se enfoca, corre el riesgo de hacer las cosas mal. Es estable y vertical. Su principal objetivo

activar la energía femenina en los hombres, escribió Isabel Allende. Puede potencializarse alguna de ellas, pero lo ideal es que ambas se encuentren en equilibrio. Ambas son necesarias. Y en equilibrio hacen que la persona se sienta completa para que el ser humano pueda expresarse al máximo. Estas características de las energías masculinas y femeninas no significan que los hombres poseen unas y las mujeres otras, ni que unas son buenas o las otras malas, aunque es cierto, hoy la sociedad occidental ha dado mucho mayor prestigio a las características yang o masculinas, a la fuerza, al poder, al control. Así, las mujeres han intentado durante años ocultar, negar y evitar su energía poderosa femenina. La sensibilidad, la intuición, la recepción. Hoy, los hombres y las mujeres se han privado de una parte de ellos tan necesaria como la otra. Debemos comprender que ambas energías son importantes y que no debe existir una sin la otra. ¿Cómo podemos equilibrarlas? Los hombres quizás deben pugnar por ser menos controladores y más permisivos. Las mujeres deben ser más seguras de sí mismas sin sacrificar su calidez. Asimismo, los hombres deben perder el miedo a llorar o mostrar sus sentimientos y las mujeres ser capaces de expresarse sin tapujos. Los hombres deberían hacer más caso de su intuición y las mujeres potencializar su lógica. Cuando estamos equilibrados en nuestra energía, nos sentimos completos. Pero para ello, es necesario detenernos a pensar en nosotros mismos y en nuestras necesidades internas. ¿Tú cómo equilibras tu energía?

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0: Son las 6:56.
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2: Flachazo grupero con el reportero. Mira, mucho se habla, ¿verdad? Siempre de los artistas, de los cantantes, que son realmente muchos de ellos intérpretes de lo que otros componen y de los que no se habla, o sea, de los compositores poquitito, se habla poquito. Por eso me gusta mucho, por ejemplo, tener información de Saps Grupero, esta página donde te puedes enterar de mucho de lo que está ocurriendo en el género, menos de chismes, pura música, y hablan de compositores, y ahí nos enteramos que Giovanni Cabrera recibió un homenaje en el Song Camp de Monterrey. Felicidades, mi querido Giovanni Cabrera, gran compositor que le ha dado a Calibre 50, Banda MS, a Cristian Nodal, a Grupo Firme, al mismo, ¿verdad, Jackie? Con todos ellos ha participado, ha sido discreto y siempre un talento extraordinario. ¡Vivan los compositores! ¡Corta!
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4: La mente y la agenda de Abigail están siempre repletas de asuntos pendientes. Ella es jefe de un área creativa en una editorial y se hace cargo, además, de los contenidos de la página web y de las redes sociales de la empresa. Pero poco a poco, sus responsabilidades han aumentado sin que su paga se incremente. La empresa para la que trabaja ha sufrido recortes y conservar su puesto ha sido para Abigail un motivo de gran inquietud que la lleva a sobreexigirse. Ya no es una mujer joven. Ha rebasado los 50 años y no tiene mucha antigüedad en la empresa. No está titulada y aunque su amplísima cultura le ha valido el puesto que ocupa, siempre se siente en riesgo de perderlo. Lo curioso es que ella es una persona muy querida y respetada. Todos en la oficina la admiran y recurren a ella a menudo para apoyarse en su inteligencia y conocimientos. La solicitud siempre va precedida de un elogio. No hay nadie como tú con ese ojo crítico, Abigail. ¿Podrías darle una revisada a este material? O bien, llévate estos artículos y léelos en un tiempo que tengas. Tu opinión para mí es muy valiosa. O también, por favor, urge esta reseña, escríbela el domingo y me la mandas, ¿sí? Y así, los días de asueto de Abigail se han llenado de infinidad de tareas extras. Todo es urgente, todo es prioritario. Dentro de su familia las cosas no son muy distintas. Mamá, ¿me planchas mi falda? Es que a nadie le quedan los pliegues como a ti, le dice su hija de 23 años. Amor, ¿podrías preparar tu deliciosa paella? Es que va a ser el cumpleaños del primo Rodolfo, le dice su esposo. A Abigail le gusta cocinar, disfruta apoyar a sus hijos y le encanta su trabajo, pero está agotada. La sensación de no terminar nunca y de tener siempre asuntos pendientes la frustra. Su salud y su bienestar han dado ya señales de alarma, pero nadie parece darse cuenta. Se despierta angustiada en la madrugada y le cuesta mucho volver a conciliar el sueño. Está deprimida o de mal humor y se le olvidan las cosas importantes. Y sobre todo, siente que su creatividad está frenada y que ha perdido el entusiasmo. Las ideas ya no vienen a su cabeza. Se tarda en terminar los trabajos y posterga los pendientes. Eso la hace sentir culpable. ¿Qué puede hacer? ¿Cómo parar? ¿A quién recurrir? Lo que le está ocurriendo a Abigail es algo que se llama fatiga mental, resultado de un exceso de exigencias personales y de un estrés mental permanente. Es un estado crónico de agotamiento físico y psicológico que pueden sufrir muchas personas que trabajan con su creatividad. Si acaso pasas por algo similar, debes poner atención en tu persona. Haz un alto antes de que la vida te obligue a hacerlo. Descansa, aprovecha ese descanso para planear una nueva forma de enfrentar la vida laboral. No puedes seguir exigiéndote, no es sano ni para ti ni para los demás. Pon límites, exprésate, valórate. No cargues con responsabilidades que no te corresponden. Delega, confía en los otros, habla con ellos y comunícales tu agobio. No te aísles y si lo consideras necesario, pide el apoyo de un especialista. Sentirse mal, cansado, insatisfecho y triste no es vida y no es normal. La creatividad es un ejercicio de las ideas y es necesario procurarse espacios de calma para despertarla. Solo así podrás ver lo extraordinario en lo aparentemente corriente y podrás comunicarlo a los demás.
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5: Zinedine Zidane eligió una salida muy extraña para su último partido mundialista. Durante la final del 2006 en Alemania, tuvo varios encontronazos con Marco Materazzi. Cuando los ánimos estaban al rojo vivo, el francés le dio un cabezazo, una imagen que le dio la vuelta al mundo entero. Zidane fue expulsado inmediatamente y Francia perdió la copa en la tanda de penales. Después se supo que Zidane se burló del italiano, diciéndole que le regalaría su camiseta al final del partido, a lo que Materazzi respondió que preferiría tener la camiseta de su hermana. Yo soy Memo Schutz. ¡Vamos México! 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

0: ¿Sabías que cada vez que un ave vuela puede estar sembrando un bosque entero? Mientras cruza montañas o ríos, lleva consigo semillas pegadas a sus plumas, en sus patas o en su panza. Sin proponérselo, ese vuelo podría ser el inicio de un nuevo ecosistema. Las aves no solo cantan y vuelan, también plantan el futuro. Se llama ornitocoria a la dispersión de semillas realizada por aves. Es tan vital que el 70% de las plantas con flores dependen de estos jardineros con alas para reproducirse. Imagínalo, un árbol que nace en la selva de Chiapas puede crecer en un pastizal de Sonora. Todo gracias a que un ave se comió su fruto. Y no estamos hablando de distancias cortas. Las aves migratorias pueden transportar semillas más de 300 kilómetros, incluso entre continentes. Cruzan océanos con semillas adheridas al plumaje o en su sistema digestivo, colonizando islas remotas que jamás tendrían vegetación sin ellas. Las aves residentes y migratorias trabajan en equipo. Las locales, que viven todo el año en el mismo lugar, mantienen un flujo constante de semillas, regenerando la vegetación cercana. Mientras tanto, las migratorias actúan como mensajeras entre regiones, conectando poblaciones vegetales separadas por cientos de kilómetros. Pero esto no es casualidad. Es una alianza evolutiva de millones de años. Las plantas desarrollaron frutos jugosos y coloridos como pago por el servicio de taxi. Las aves obtienen nutrientes de la pulpa y las semillas viajan gratis en su sistema digestivo, hasta ser excretadas lejos del árbol madre. Pero el cambio climático está rompiendo este pacto milenario. Las aves migratorias están desplazando sus rutas hacia zonas más frías, lo que desconecta los ciclos reproductivos de muchas plantas. El ritmo de migración ya no coincide con la maduración de los frutos, y sin aves, muchos bosques no pueden regenerarse. Sabemos todo esto. Antes se capturaban aves con redes de niebla para analizar sus heces. Pero ahora usamos códigos de barras de ADN. Analizamos pequeños restos genéticos en sus heces y listo. Sabemos exactamente qué semillas transportó cada ave. Ciencia molecular al servicio de la conservación. Entonces, cada ave que ves no es solo un animal bonito que canta. Es arquitecta de bosques, sembradora de carbono, conectora de ecosistemas. Su desaparición implicaría la pérdida de miles de interacciones ecológicas que sostienen la vida en los trópicos. Conservar aves es conservar bosques, es proteger el almacenamiento de carbono, es garantizar que las plantas puedan adaptarse al cambio climático buscando nuevos hábitats. Porque sin aves sembradoras, los árboles no pueden cruzar montañas, ni ríos, ni campos. Se quedan inmóviles, esperando un vuelo que quizás nunca llegue. Con información del portal Una Mirada a la Ciencia. Les saluda Mónica Genis.
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Son las 7:19. 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
1: Hola, ¿qué tal? Muy buenos días, les saluda Víctor Santos y esto es un avance de lo que le daremos a conocer a detalle en Primer Contacto. Encabezó gobernador entrega de apoyos a productores de Guajuapan y la Mixteca. Recibieron Ferrer Villarreal y Luz María Soriano las medallas Serafín Acevedo y Manuel González Gatica en el marco del Día del Maestro en sesión de Cabildo. Elegirán autoridad municipal en San José Ayuquila. Impulsan estrategia integral para la gestión de residuos de envases de agroquímicos. Buscan proteger la presa de Yosocuta. Sin recibir pagos docentes de la secundaria Benito Juárez. Detienen al líder del multi, Macario García Merino. Militantes realizan bloqueos en la Mixteca. Con esta y más información, los esperamos en punto de las 8 de la mañana en Primer Contacto. Les saludo Víctor Santos, que tengan un excelente día.
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0: Son las 7:41.
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3: 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Un cantante mexicano, nacido en la Concordia, Chiapas. Desde muy joven mostró su pasión por la música regional mexicana

Álvarez Montelongo, conocido como Julión Álvarez, el rey de la taquilla, quien ha conquistado al público con grandes éxitos como Te hubiera sido

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0: compositores poquitito, se habla poquito. Por eso me gusta mucho, por ejemplo, tener información de Saps Grupero, esta página donde te puedes enterar de mucho de lo que está ocurriendo en el género, menos de chismes, pura música, y hablan de compositores, y ahí nos enteramos que Giovanni Cabrera recibió un homenaje en el Song Camp de Monterrey. Felicidades, mi querido Giovanni Cabrera, gran compositor que le ha dado a Calibre 50, Banda MS, a Cristian Nodal, a Grupo Firme, al mismo, ¿verdad, Jackie? Con todos ellos ha participado, ha sido discreto y siempre un talento extraordinario. ¡Vivan los compositores! ¡Corta!
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4: En 1938, Europa estaba por convertirse en el escenario de una guerra mundial. 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
6: Obviamente fue instrucción del gobierno del estado, del gobierno federal, en colusión con el MUL, porque el MUL hemos visto que es quien ha tratado de descabezar a nuestra organización a través de señalamientos falsos, señalamientos por parte de los caciques, y ahorita pues prácticamente es una enfrenta a la organización y también a los defensores de derechos humanos, ya que pues como tú entenderás, Macario, en conjunto con otros compañeros, pues tenemos la defensa de los derechos humanos de los compañeros desplazados.
7: Señor gobernador, quiero informarle que más de 1,000 parejas se dieron cita el pasado 18 de abril de esta ciudad para ejecutar de manera monumental nuestro jarabe mixteco en las redes sociales a nivel nacional. Se dio cuenta de cientos de fotos que reflejan la alegría y colorido de quienes ejecutaron nuestros bailes.
8: He visto crecer varias generaciones, también el compartir de sueños. Aprendí que en las aulas es un lugar donde se siembra la esperanza. Agradezco infinitamente al licenciado Luis de León Martínez Sánchez.
9: De intendencia yo debo de tener 6 intendentes en la mañana y 6 en la tarde. Únicamente tengo 5 en la mañana y únicamente 3 en la tarde. Y para hacer los 48 espacios que tengo para el aseo, imagínense, si nomás salones tengo 30. Por ser la escuela de doble turno, esta es la escuela más grande de toda la región mixteca, no solamente en infraestructura, sino también en matrícula.
10: Nos las dejaron muy abajo. Tuvimos en este periodo 221 mil toneladas más de producción de maíz. Por eso estamos llegando ya a 771 mil, y nos propusimos como gobierno llegar a ser autosuficientes con las 800 mil toneladas, y este año vamos a ser autosuficientes en la producción de maíz.
11: Hola, ¿qué tal? Buenos días. Les saluda Gerardo Cruz. Bienvenidos a este espacio de Primer Contacto. Hoy, sábado 16 de mayo de 2026, el equipo de noticias listo para llevar la mejor información generada en las últimas horas. Hemos escuchado las voces de la noticia, las voces de la información. Una de ellas del secretario de Fomento Agroalimentario y Desarrollo Rural, así como del gobernador Salomón Jara Cruz, quienes encabezaron el día de ayer el evento en Huajuapan de León de la entrega de apoyos a productores de la región de la Mixteca, donde se invirtieron más de 18 millones de pesos. El presidente municipal de Huajuapan de León dio la bienvenida al gobernador Salomón Jara Cruz y pidió el respaldo de su gobierno para continuar con atención a diversos rubros a favor de este municipio. En otro tipo de información, el líder del Movimiento de Unificación y Lucha Triqui Independiente Multi, Macario García Merino, fue detenido el día de ayer en su domicilio en Yosoyuzi, Copala, por elementos de la policía estatal. Esta detención generó bloqueos por parte de militantes de esa organización, quienes exigen la liberación. Acusan a los gobiernos federal y estatal de la detención de su líder, así como al Movimiento de Unificación y Lucha Triqui. En más noticias, el día de ayer se conmemoró el Día del Maestro. Una felicitación muy especial a todos los maestros, maestras, a donde llega esta señal de radio. Por ello, el Ayuntamiento de Huajuapan de León realizó la entrega de las medallas Profesor Serafín Acevedo y Profesor Manuel González Gatica. Esto en sesión solemne y pública de Cabildo. Además, parece ser que ya hay acuerdos para superar el conflicto político que se vive en San José Ayuquila. El día de mañana realizarán su elección la Asamblea Extraordinaria. 5 candidatos se disputan el puesto de la presidencia municipal a integrar el ayuntamiento para la administración 2026-2028. Ante ello, la Secretaría de Gobierno despliega un operativo para generar condiciones de paz. En más información, el Ayuntamiento de Huajuapan de León impulsan estrategias para mejorar las condiciones del medio ambiente, de manera específica los envases de plástico que se generan y que se desechan en la vía pública, en las márgenes de barrancas, en el río Mixteco. Esto con el objetivo de mejorar la limpieza del medio ambiente y esto permita evitar la contaminación a la presa de San Francisco Yosocuta. Además, daremos a conocer que el director de la escuela secundaria, licenciado Benito Juárez de Huajuapan, manifiesta que hay déficit de personal. Ante ello, pidió al Instituto Estatal de Educación Pública de Oaxaca atender las necesidades con el único objetivo de fortalecer la educación a favor de la población escolar de esa institución, una de las más importantes en la Mixteca, en la entidad, la secundaria Benito Juárez. Además, daremos a conocer el editorial, el reporte de seguridad pública. Todo ello a lo largo de estos minutos en Primer Contacto. Y es momento de entrar con la información, y es nuestro compañero Víctor Santos que nos da la información al detalle de lo que se vivió el día de ayer en la entrega de apoyos a productores de diversos municipios de la región de la Mixteca, cuyo evento estuvo presidido por el gobernador Salomón Jara Cruz. Esta es la información.
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13: El gobernador del estado, Salomón Jara Cruz, informó que en la región de la Mixteca se invertirán aproximadamente 18 millones de pesos para el campo. Esto con el objetivo de fortalecer la producción agrícola. Dijo que son un total de 3,000 productores de la región quienes se verán beneficiados con estos apoyos. El mandatario estatal, quien encabezó este viernes el evento donde se hizo la entrega de apoyos para los productores de la región, dijo que se busca fortalecer el campo con el programa Abasto Seguro de Maíz y Semilla Nativa. Manifestó que al inicio de su gobierno en el estado se producían 550,000 toneladas. Sin embargo, actualmente se ha logrado subir esa cifra a 771,000 toneladas de maíz.
10: Propusimos como gobierno llegar a ser autosuficientes con las 800,000 toneladas y este año vamos a ser autosuficientes en la producción de maíz.
13: Expresó que en el país existen 56 clases de semillas de maíz nativo, de las cuales en Oaxaca existe un total de 35 semillas de maíz nativas. Manifestó que darán apoyo con módulos de maquinarias para desasolvar presas, realizar bordos y retenes para un mejor aprovechamiento de agua en esta temporada de lluvias que está por iniciar.
10: Para retener y captar más agua, como lo estamos haciendo en Camotlán, en Tequistepec y en otras localidades, y en todas las localidades que nos pidan, ahí vamos a hacer estos trabajos.
13: Finalmente, el mandatario estatal dijo que falta mayor inversión en el sector agrícola, el cual por años ha sido olvidado. Sin embargo, manifestó que trabajarán junto a los productores del estado para que los objetivos se puedan lograr, informó para Primer Contacto Víctor Santos.
11: Gracias, Víctor, por la información. Nos vamos a nuestra primera pausa. Volvemos con más información a Primer Contacto.
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14: Son las 8:09.
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5: Son las 8:11.
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7: Estamos de regreso en Primer Contacto y como lo hemos adelantado desde el inicio de este espacio de información, el día de ayer el dirigente del Movimiento de Unificación y Lucha Tica Independiente Multi, Macario García Merino, fue detenido por elementos de la policía estatal en su domicilio ubicado en Yosoyucicopala. Ante ello, esa organización activó diversos bloqueos para exigir su liberación. Esta es la información. En un operativo de corporaciones de seguridad efectuado este viernes, fue detenido el líder del Movimiento de Unificación y Lucha Tica Independiente Multi, Macario García Merino, en su domicilio, ubicado en Yosoyucicopala. El integrante de la dirección política del Multi, Horacio Santiago García, señaló que la detención de Macario García Merino obedece a instrucciones de los gobiernos federal y estatal, así como a las acciones que ha emprendido el Movimiento de Unificación y Lucha Tica MUL hacia esa organización.
8: Obviamente fue instrucción del gobierno del estado y del gobierno federal, en colusión con el MUL, porque el MUL hemos visto que es quien ha tratado de descabezar a nuestra organización a través de señalamientos falsos, señalamientos por parte de los caciques, y ahorita pues prácticamente es una enfrenta a la organización y también a los defensores de derechos humanos, ya que pues como tú entenderás, Macario, en conjunto con otros compañeros, pues tenemos la defensa de los derechos humanos de los compañeros desplazados, y pues ahorita es totalmente una enfrenta hacia la organización y también hacia las resistencias en el estado. Entonces eso totalmente pues es responsabilidad del gobierno del estado en conjunto con el gobierno federal.
7: Horacio Santiago señaló que tras la detención del líder del Multi, Macario García Merino, integrantes de esa organización realizaron bloqueos en Santiago Juxtlahuaca y Huajuapan de León para tratar de rescatar al dirigente del Multi.
8: Desde luego el alto a la guerra que el estado mexicano ha emprendido en contra de nuestra organización y también la libertad del compañero Macario. Fue la policía estatal quienes generaron la detención. Y desde luego entendemos que también participó la fiscalía, pero pues directamente fue la estatal. Ya estamos compañeros en Oaxaca ahorita. La libertad del compañero Macario, el alto a la persecución, desde luego, hacia la criminalización de defensores de derechos humanos, como el caso del compañero Macario.
7: Finalmente, el integrante de la dirección política colectiva del Multi, Horacio Santiago, señaló que las acciones de presión continuarán para exigir la liberación de Macario García Merino, además de señalar esta situación tiene como objetivo desmantelar el Multi, lo cual aseguró no lo conseguirán, ya que seguirán luchando para lograr la paz en la zona triqui, informó para Primer Contacto Gerardo Cruz. En más información, en el marco del Día del Maestro, en sesión solemne y pública de Cabildo, el Ayuntamiento de Huajuapan de León realizó la entrega de las medallas Profesor Serafín Acevedo y Profesor Manuel González Gatica a docentes con mayor trayectoria en activo y jubilados. Pero es Brenda Villarreal que nos da la información al detalle.
9: Este viernes se reconoció a los maestros Ferrer Villarreal Díaz y Luz María Soriano Cruz con las medallas Profesor Serafín Acevedo y Profesor Manuel González Gatica, respectivamente. Dicho reconocimiento es entregado por el Ayuntamiento de Huajuapan para destacar la labor del sector magisterial en el municipio. Durante la sesión solemne, la galardonada Luz María Soriano Cruz destacó el trabajo de los maestros en la formación de miles de niños y jóvenes.
10: He visto crecer
0: varias generaciones. También el compartir de sueños. Aprendí que en las aulas es un lugar donde se siembra la esperanza. Agradezco infinitamente al licenciado Luis de León Martínez Sánchez, presidente municipal constitucional de la heroica ciudad de Guajuapan de León, a los integrantes que conforman la Comisión de Educación, por esta emotiva distinción, el de ser acreedora a esta gran medalla, profesor Manuel González Gatica. Recibo este reconocimiento no como un triunfo personal, sino como un tributo a todos los docentes.
9: La sesión estuvo presidida por la síndica hacendaria Marta Elsa García Manzanares. Informó para Primer Contacto Brenda Villarreal.
7: En más noticias, diversos municipios de la región de la Mixteca continúan con conflictos políticos. En el caso del distrito de Huajuapan, Santiago del Río y San José Ayuquila, no tienen autoridad propia, tienen designados comisionados municipales. Sin embargo, en el caso específico de San José Ayuquila, ya hay acuerdos y mañana realizarán su asamblea extraordinaria. Habrá jornada electoral, donde se espera el nombramiento de la próxima autoridad municipal. Esta es la información. La Secretaría de Gobierno informó que este domingo 17 de mayo se realizará la asamblea extraordinaria donde se elegirá a la autoridad municipal de San José Ayuquila para la administración 2026-2028. Es de referir que la falta de acuerdos entre los grupos políticos dio como resultado que no se realizara la asamblea ordinaria en 2025. Por ello, a partir del primero de enero de este año, ese municipio no cuenta con autoridad municipal. Ante tal situación, la Secretaría de Gobierno designó a Javier Pacheco como comisionado municipal. Tras la designación del comisionado municipal, se instalaron mesas de diálogo con los 5 grupos políticos existentes en ese municipio, así como la Secretaría de Gobierno, además de el Instituto Estatal Electoral y de Participación Ciudadana de Oaxaca, que dio como resultado la instalación del Consejo Municipal y la emisión de la convocatoria de la Asamblea Extraordinaria, misma que se desarrollará este domingo en urnas donde la ciudadanía emitirá su voto de manera libre y secreta con el único objetivo de avanzar en la solución de este conflicto y ese municipio cuente con su autoridad propia. Es de señalar que en la elección de este domingo estarán participando 5 candidatos, los cuales son Orlando Diego López González, quien representa la planilla verde, Moisés Cariño Ríos, quien representa la planilla guinda, en tanto que Janet Elodia Saldaña Ocio abandera la planilla vino, mientras que Juan Carlos Hernández Ríos encabeza la planilla azul turquesa y Lorena Torres Martínez representa la planilla azul rey. Ante ello, la Secretaría de Gobierno convocó a los actores políticos y a los integrantes de las 5 planillas a actuar con responsabilidad antes, durante y después del proceso electoral con el único fin de garantizar la paz y tranquilidad en el municipio de San José Ayuquila. Finalmente señaló que por la elección de este domingo se implementará un operativo con la participación de diversas corporaciones de seguridad con el único objetivo de garantizar la elección de manera democrática y pacífica en San José Ayuquila, informó para Primer Contacto Gerardo Cruz. Es momento de ir a nuestra segunda pausa comercial. Volvemos con más información a Primer Contacto.
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5: Son las 8:18.
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5: Son las 8:19.
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7: Estamos de regreso en Primer Contacto, sábado 16 de mayo de 2026. Y continuando con la información, es Brenda Villarreal quien nos da a conocer que se impulsan estrategias integrales para mejorar el destino final de residuos sólidos, de manera específica envases de plástico. Adelante con la información, Brenda.
9: Yonei García Sánchez, jefe de la Brigada de las Tres R's en Huajuapan, informó que se busca, a través de la coordinación de la Procuraduría Ambiental, encabezar una estrategia integral para mejorar la gestión de residuos de desechos peligrosos, principalmente los que son envases de agroquímicos. Esta estrategia consiste en un protocolo de triple lavado y perforaciones de envases de agroquímicos para evitar el riesgo a la salud y la contaminación de la presa de Yosokuta.
14: Los envases de agroquímicos, creo que si las personas que nos escuchan que fueron a Yosokuta pueden dar fe de que pues sí se encontraron varios envases de productos agroquímicos. Lo que estamos realizando ahorita son capacitaciones. Estamos trabajando junto con Procuraduría Ambiental y personal del gobierno del estado. ¿Para qué? Para capacitar primero, pues, al personal del municipio, ¿ok? Para que a partir de ahí podamos ir a las agencias a dar esta información.
9: De manera paralela, la brigada promueve activamente la separación de residuos orgánicos desde el hogar para reducir la carga de desechos que llega al Centro Integral de Residuos Sólidos. Esta iniciativa consiste en la recolección domiciliaria de restos de comida y desechos vegetales, los cuales son procesados para transformarlos en composta de alta calidad. Indicó que el abono generado mediante este proceso no solo optimiza el ciclo de vida de los residuos, sino que también se utiliza para fortalecer el vivero municipal y mejorar el mantenimiento de las áreas verdes de la ciudad. Indicó que el abono generado mediante este proceso no solo optimiza el ciclo de vida de los residuos, sino también se utiliza para fortalecer las áreas verdes de la ciudad.
14: Deben de llevar al taller una cubeta con residuo orgánico compostable, hojas de árboles, cascarones de huevo, restos de frutas y verduras. Y ya para hacerla en la casa debe de ser desde una cubeta de 20 litros con hoyos abajo, o si está lacrada la cubeta, con eso. ¿Por qué? Porque el líquido que produce la lombricomposta pues va a ir saliendo ahí por esos hoyos que estén en el fondo. Y ya por arriba pues se va echando todo el demás material.
9: Agregó que con estas acciones el municipio de Huajuapan busca consolidar una cultura de sustentabilidad que proteja los recursos naturales y fomente la participación ciudadana en el cuidado del medio ambiente. Informó para Primer Contacto Brenda Villarreal.
7: Y es momento de conocer lo que ocurre en la entidad. Vamos a conocer la información al detalle de nuestros compañeros de Oro División Noticias.
15: Derivado de labores de vigilancia naval en aguas del Pacífico mexicano, elementos de la Secretaría de Marina a través de la Armada de México detectaron y recuperaron 13 paquetes tipo ladrillo y un bulto que contenía en su interior una sustancia con características similares a la cocaína, mismos que se encontraban flotando en el mar. Los objetos asegurados fueron trasladados al puerto de Huatulco para posteriormente ser puestos a disposición de agentes del Ministerio Público correspondiente, quien determinará su peso ministerial. Dichas operaciones forman parte de las acciones permanentes de vigilancia marítima que realiza la Armada de México para inhibir el trasiego de droga por rutas marítimas provenientes de Sudamérica hacia costas mexicanas y Centroamérica. Cabe destacar que este aseguramiento se suma a las 65.5 toneladas de carga ilícita aseguradas en el mar durante la presente administración. En Oro Noticias, Patricia Briceño.
7: Y desde la Verde Antequera nos trasladamos hasta Tepreende en Puerto Villa de Guerrero para conocer la información al detalle.
16: Tras detectarse un caso de gusano barrenador en un perrito que se encontraba en las calles de Santiago, Juzlahuaca, la organización animalista Huellitas Felices Juzlahuaca llamó a las autoridades a implementar acciones para evitar que más perritos en situación de calle resulten afectados y así proteger a la sociedad en general. Huellitas Felices Juzlahuaca señaló que desde el pasado 5 de mayo conocieron del caso a través de una publicación en redes sociales en la que se mostraba la imagen de un perrito en estado crítico que caminaba por las calles de Juzlahuaca. Sin embargo, fue hasta el día siguiente cuando el perrito llegó al domicilio de una ciudadana, quien lo trasladó de inmediato a una veterinaria. A realizar la revisión, el médico veterinario determinó que era una infección por gusano barrenador. Ante la emergencia del caso, se dio aviso a la Regiduría de Salud del Ayuntamiento de Juslahuaca y esa instancia a Senasica. Tras recibir atención médica veterinaria, el perrito quedó bajo resguardo y cuidado de Huellitas Felices Juslahuaca. De acuerdo a las investigaciones realizadas por la propia organización, se supo que el perrito afectado por gusano barrenador tenía dueños. Sin embargo, no se pudo proceder ante la sindicatura por falta de pruebas. A través de Huellitas Felices Juslahuaca se hizo el llamado a tener responsabilidad con los animales de compañía, así como animales en general, sobre todo cuando presentan alguna lesión. Asimismo, realizan la convocatoria a apoyar esta organización que brinda atención de manera altruista y gracias a donaciones ciudadanas. Desde Teprende en Putla, informó Rocío Martínez.
7: Gracias a nuestros compañeros de Teprende y nos trasladamos hasta La Poderosa en Tlaxiaco con la información que nos presenta Javier Guerrero Díaz.
17: Itayetzin Medina, directora del Consejo Estatal para la Prevención y Control del SIDA, COESIDA, en entrevista mencionó que actualmente están impulsando la campaña Trae tu Condón Siempre Contigo para que sobre todo población joven se proteja de enfermedades de transmisión sexual.
18: COESIDA está trabajando de manera intensa acercando la prevención, la información en tema de VIH y otras infecciones de transmisión sexual a través de el otorgamiento de insumos preventivos como es el condón interno, el condón externo, gel lubricante a base de agua y por supuesto el tamizaje de pruebas de VIH, sífilis y hepatitis C a todo el estado. Principalmente estamos trabajando hoy en día con un énfasis más universitario con nuestros adolescentes, con nuestras juventudes. Toda vez que traer un condón en el bolsillo se debe de normalizar, se debe de realizar sin un tema de ser susceptibles a bullying, a algún tipo de situación de señalamientos.
17: Dijo que estas enfermedades siguen presentes, entre ellas el SIDA, y que en el primer trimestre de este 2026 se detectaron 200 nuevos casos y las edades de los contagiados es de adolescentes y jóvenes de 14 a 35 años de edad con mayor frecuencia, por lo que se tiene que informar más a este sector de la población.
18: Reforcemos la información que, por supuesto, hoy en día los adolescentes carecen de toda aquella información que hace 40 años, cuando surgieron los primeros casos de VIH en el estado, pues fue un boom y todo el mundo hablaba de VIH y hoy pareciera que nos hemos olvidado del riesgo que es para aquellas personas que inician vida sexual sin protección o quienes tienen encuentros sexuales sin protección.
17: Enlistó las actividades de información y prevención que realiza COESIDA para prevenir y detectar enfermedades de transmisión sexual.
18: COESIDA está implementando esta estrategia a nivel estado, fusionando dos componentes importantes, que es COESIDA en tu municipio y Universida, así como también nos encontramos realizando distribuciones a través de una estrategia que llamada Condoneando los días viernes en la Alameda de León, aquí en la ciudad de Oaxaca, y fortaleciendo diferentes puntos de tamizaje a nivel estado, como en Tlaxiaco, que también se encuentra un punto que aperturamos hace un año, que está dando excelentes resultados en coordinación con el municipio.
17: Tayetzi Medina, directora de COESIDA, fue enfática que el trabajo de prevención debe ser desde el punto de vista educativo, con la participación del municipio, instituciones y el gobierno del estado. Desde La Poderosa 100.5 FM en la heroica ciudad de Tlaxiaco, para Enlace Mixteco, Javier Guerrero Díaz.
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7: Y la nota de la semana es esto que se vivió lamentablemente en el tianguis de la colonia Aviación, que dejó dos personas lesionadas, un hombre de 35 años de edad y un menor de 8 años de edad con disparos de arma de fuego. Tras este hecho, corporaciones de seguridad implementaron un operativo que dio como resultado la detención de 6 personas. Esta es la nota de la semana. Tras un cateo realizado en una vivienda de la calle Getsemaní en la agencia El Carmen de Huajuapan de León, fueron detenidas 6 personas. personas, 5 hombres y una mujer, por parte de corporaciones de seguridad y la Vicefiscalía Regional de Justicia en la Mixteca. Esto tras los hechos de violencia registrados este miércoles al interior del tianguis de la colonia Aviación, que dejó 2 personas lesionadas con disparos de arma de fuego, un hombre de 35 años de edad y un menor de 8 años de edad. Es de referir que tras los hechos de violencia, corporaciones de seguridad como son elementos de la 23ª Compañía de Infantería No Encuadrada, Guardia Nacional, Policía Estatal, Policía Vial Estatal, así como Policías Vial y Municipal, entre otras más, implementaron un operativo, en tanto que la Vicefiscalía Regional de Justicia en la Mixteca solicitó una orden de cateo para ingresar a ese domicilio, y tras obtenerla, las corporaciones de seguridad ingresaron al mismo, donde se logró la detención de los 6 presuntos delincuentes, 2 de ellos involucrados en el hecho registrado en el tianguis de la colonia Aviación. Además, en el lugar fue asegurada la motocicleta donde huyeron los presuntos responsables de ese hecho de violencia. El comisionado para la construcción de la paz y el fortalecimiento de la seguridad pública, Cristian Reyes Ramírez, señaló que tras los hechos de violencia, las corporaciones de seguridad y la policía vial y municipal actuaron con base a la información que dieron a conocer testigos, así como a través de un monitoreo de las cámaras del centro de control y comando.
8: Este hecho, sin duda alguna, genera preocupación, generó pánico en el momento entre las personas que se daban cita en el tianguis. No obstante de ello, se tomaron las medidas y se implementaron las acciones necesarias junto con el resto de corporaciones de seguridad. Al lugar también hay que destacar que arribó la Secretaría de Defensa, arribó la Guardia Nacional, la Policía Estatal, la Policía Auxiliar, así como la Policía Vial del Estado y evidentemente la Policía Municipal y Vialidad Municipal. No obstante de ello, tenemos que reforzar, vamos a reforzar también las medidas de seguridad en estos puntos, que son lugares en donde se da cita bastantes personas que convergen por temas de comercio. No obstante de ello, pues bueno, este hecho lamentar.
7: Reyes Ramírez reiteró que las acciones de seguridad en el tianguis y en otros lugares del municipio de Huajuapan de León, donde se genera la concentración de personas, serán reforzadas por las corporaciones de seguridad con el objetivo de garantizar la integridad física de la población en general y hacer frente a la delincuencia, informó para Primer Contacto Gerardo Cruz.
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7: Es momento de ir a nuestra última pausa comercial. Volvemos con más información a la recta final de Primer Contacto.
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5: Son las 8:31.
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5: Son las 8:33.
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7: Estamos de regreso en Primer Contacto, ya en la recta final de este espacio de información. Como todos los sábados, es momento de escuchar el editorial.
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21: En la política mexicana parece que cuando un escándalo comienza a crecer demasiado, rápidamente aparece otro tema para distraer la atención. Y eso justamente es lo que muchos señalan que está ocurriendo hoy. Mientras sigue aumentando la polémica por las acusaciones contra el hoy gobernador con licencia de Sinaloa, Rubén Rocha Moya, presuntamente relacionado junto con otros políticos con el cártel de Sinaloa, Morena ahora enfoca toda su fuerza contra la gobernadora panista de Chihuahua, Maru Campos. La acusan de violentar la soberanía nacional por permitir la participación de agentes de la CIA en operativos contra el crimen organizado. Sí, ambos temas son delicados. Pero aquí surge la pregunta inevitable. ¿Por qué en un caso se exige juicio político inmediato y en el otro pareciera existir protección absoluta? ¿Por qué mientras el discurso patriótico se levanta contra Maru Campos, el caso Rocha Moya parece caminar con extrema cautela? Y eso recuerda a aquellas viejas prácticas del PRI que tanto criticaba la izquierda. Cuando un problema amenaza al poder, se crea otro escándalo para desviar la atención. La paradoja también es evidente. Cuando Genaro García Luna fue detenido en Estados Unidos, Morena celebró durante años la intervención norteamericana y utilizó el caso como bandera política. Pero ahora que las acusaciones apuntan hacia uno de los suyos, el discurso cambió rápidamente a soberanía nacional y persecución extranjera. Mientras tanto, Estados Unidos mantiene presión sobre posibles extradiciones y la tensión crece justo en medio de las negociaciones del T-MEC y de las amenazas constantes de Donald Trump. Por eso muchos ya no preguntan solamente qué va a pasar con Maru Campos. La pregunta que cada vez se escucha más fuerte, más incómoda y más peligrosa es otra. ¿Y Rocha, apa?
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7: Y continuando con la información, es nuestro compañero Víctor Santos quien nos da a conocer que el director de la escuela secundaria, licenciado Benito Juárez, pide al Instituto Estatal de Educación Pública de Oaxaca contratación de más personal para esa institución. Esta es la información.
22: Manuel Sánchez Molina, director de la Escuela Secundaria General Licenciado Benito Juárez, ubicado en esta ciudad, informó que actualmente se encuentran 12 profesores trabajando sin recibir su sueldo en esta secundaria. Dijo que los pagos están suspendidos desde hace 2 ciclos escolares. Mencionó que existen mesas de trabajo con las autoridades correspondientes para darle una pronta solución y los docentes puedan recibir su salario de manera normal, como toda la plantilla de profesores que laboran en dicho centro de trabajo.
23: Tenemos un problema nosotros, como todos los niveles educativos. Se nos jubila una persona y no nos mandan el recurso de inmediato. Hasta que se gestiona, hasta que se comprueba que es necesario. Híjole. Y si el IEPO dice, pues no les podemos, no hay plazas, no hay recursos, no hay esto, pues simplemente nos dejan a la deriva y tenemos nosotros que buscar la forma con nuestros mismos compañeros de que cubran esas necesidades en tanto se gestiona su pago.
22: Expresó que a pesar de la falta de pago, los profesores siguen laborando de manera normal sin descuidar los diferentes grupos que atienden. Sánchez Molina dijo que otros de los problemas que tienen en este centro educativo es la falta de personal en el área de intendencia. Mencionó que debido a la matrícula que atienden y que asciende a los 1,000 alumnos, no cuentan con los intendentes correspondientes.
23: De intendencia yo debo de tener 6 intendentes en la mañana y 6 en la tarde. Únicamente tengo 5 en la mañana y únicamente 3 en la tarde. Y para hacer los 48 espacios que tengo para el aseo, imagínense, si nomás salones tengo 30. Por ser la escuela de doble turno, esta es la escuela más grande de toda la región mixteca, no solamente en infraestructura, sino también en matrícula.
22: Finalmente, expresó que esta es una problemática que varias instituciones del Estado presentan. Sin embargo, manifestó que, de no existir una solución a estos problemas, confían que en esta jornada de lucha que están por iniciar como magisterio puedan encontrar una forma para que las autoridades escuchen y atiendan sus demandas, informó para Primer Contacto Víctor Santos.
7: Y el día de ayer, durante la bienvenida que le dio el presidente municipal de Huajuapan, Luis de León Martínez Sánchez, al gobernador Salomón Jara Cruz, en el evento que encabezó en la entrega de apoyo a productores, el municipio solicitó al mandatario estatal que la delegación de la pareja del Jarabe Mixteco esté presente en el cierre de la Guelaguetza, ya que una vez de que se dio a conocer la cartelera oficial, la delegación de Huajuapan estará presente únicamente en la primera y segunda edición, es decir, en el primer lunes del cerro. Por ello, el municipio hizo esta petición al gobernador, pero es Brenda Villarreal quien tiene la información al detalle.
9: Durante la visita del gobernador Salomón Jara Cruz a la ciudad de Huajuapan, el presidente municipal Luis de León Martínez Sánchez solicitó al mandatario su apoyo ante el Comité de Interculturalidad para que la delegación del Jarabe Mixteco participe en el cierre del segundo lunes del cerro de la máxima fiesta de los oaxaqueños. Cabe recalcar que la delegación de Huajuapan únicamente está contemplada en la edición matutina y vespertina del primer lunes del cerro.
0: Queremos pedir a usted sea nuestra voz ante el Comité Organizador Interinstitucional y revalore la participación de nuestra delegación del Jarabe Mixteco, quienes agradecemos participarán el 20 de julio del primer lunes del cerro, pero también queremos que las notas de José López Alavés y nuestra canción mixteca sean escuchadas en la octava para el cierre de la máxima fiesta de las y los oaxaqueños. Créame que todas y todos los oaxaqueños se lo vamos a agradecer y el público asistente lo va a disfrutar.
9: El edil manifestó que en semanas recientes se reunieron más de 1,000 parejas que ejecutaron el emblemático Jarabe Mixteco, actividad que destacó la relevancia que tiene este baile folclórico y emblemático de la región.
0: Señor gobernador, quiero informarle que más de 1,000 parejas se dieron cita el pasado 18 de abril de esta ciudad para ejecutar de manera monumental nuestro Jarabe Mixteco en las redes sociales a nivel nacional. Se dio cuenta de cientos de fotos que reflejan la alegría y colorido de quienes ejecutaron nuestros bailes, ataviados con su vestimenta tradicional. Niñas, niños, mujeres y hombres inundaron las calles principales.
9: Informó para Primer Contacto Brenda Villarreal.
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2: Hola, ¿qué tal? Les saluda Víctor Santos en la mañana de este sábado 16 de mayo y esta es la información de seguridad pública. La unidad de búsqueda de personas desaparecidas y no localizadas de la Fiscalía General del Estado de Oaxaca, FGO, emitió una ficha de búsqueda para dar con el paradero de Luis Enrique Silva Vázquez, de 14 años de edad, quien fue visto por última vez el 14 de mayo del 2026 en Huajuapan de León. Al momento de su desaparición, vestía playera de color negro con letras blancas, pantalón de mezclilla color negro y tenis de color negro. Para cualquier información que ayude con su localización, puede marcar al número de emergencias 911. En más información, la noche de este viernes se registró un accidente sobre la carretera Nochixtlán-Etlatongo antes de llegar a la Universidad Politécnica, el cual dejó como saldo un motociclista lesionado. Conductores que transitaban por el lugar alertaron de este hecho y solicitaron la presencia de los cuerpos de seguridad y emergencias. En más noticias, la mañana de este sábado se registró un accidente automovilístico en la carretera 125 Huajuapan-Tehuacán, a la altura de la desviación de Guadalupe Cuautepec. En este accidente se vio involucrada una Urban que cubre la ruta Huajuapan-Tehuacán. Al lugar llegaron elementos de la Guardia Nacional, División Caminos, quienes dieron el abanderamiento correspondiente, y la Policía Municipal reportó la detención de 10 personas por cometer diferentes faltas administrativas. Esta fue la información de seguridad pública. Que tenga un excelente día.
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7: Y la frase de hoy, la frase del día, es de el presidente municipal de Huajuapan, Luis de León Martínez Sánchez, al pedir al gobernador en el marco de su gira por esta ciudad donde entregó apoyos. El municipio le solicitó que la delegación del Jarabe Mixteco esté presente en el cierre de la Guelaguetza 2026. Así lo dijo.
0: Pero también queremos que las notas de José López Alavés y nuestra canción mixteca sean escuchadas en la octava para el cierre de la máxima fiesta de las y los oaxaqueños.
7: De esta forma, concluimos esta emisión de Primer Contacto hoy, sábado 16 de mayo de 2026. Agradecemos el favor de su atención, la preferencia hacia la 105.3 de FM. Agradezco en la operación técnica a Juan Carlos Campuzano. También agradezco a Brenda Villarreal y a Víctor Santos. Les saludó Gerardo Cruz. Y antes de despedir este espacio de información, mandamos un cordial saludo, una felicitación muy especial a la señora Guillermina Soriano Montes, que nos escucha en Tezuatlán de Segura y Luna, mamá de nuestro compañero Víctor Santos, quien hoy está cumpliendo años. Muchas felicidades. Continúe en sintonía de la mejor. Excelente fin de semana.
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5: Son las 8:44.

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5: En los mundiales han existido algunas goleadas épicas. Hungría nunca ha tenido la copa en sus manos, pero sigue siendo el equipo con más goleadas a su favor. Empezó en el Mundial de 1954, cuando derrotó a Corea del Sur con 9-0. Y la siguiente fue en España 82, cuando le hicieron 10-1 a El Salvador. Pero si hablamos de goleadas dolorosas, no podemos dejar de mencionar lo del partido Alemania contra Brasil en el Mundial del 2014. Los alemanes metieron 7 a la selección de casa, en su propia casa, Brasil. Las imágenes de una afición verde, amarela, horrorizada, le dieron la vuelta al mundo. Yo soy David Feitelson. ¡Vamos, México!
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6: Las 9:11.

minutos de este sabadito 16 de mayo del 2026. Qué gusto saludarlos a través de la cadena de radio más grande e importante de toda Latinoamérica, porque tú lo dices, somos la mejor, con la mejor música del regional mexicano. Acabamos de escuchar a Jesse Uribe con Anderson Rawa y No es mi culpa, se llamó la canción. Además, escuchamos a Cristian Nodal con Un Vals y Carolina Rose con Los Horóscopos de Durango y la canción Malagradecido. Las 9 de la mañana con 14 minutos en esta mañana. ¿A quién saludaremos? ¿A quién felicitaremos hoy? Bueno, hoy que va a ser una temperatura máxima de 32 grados, hay una probabilidad de lluvias aisladas y chubascos hacia la tarde-noche en esta mañanita. Bueno, la invitación es para que se queden con nosotros en este día tan espectacular, tan bonito, después de la celebración a los maestros. Muchos seguramente ahorita con el recalentado. Saludos para todos ustedes, a quienes estén cumpliendo años en este día. Ahorita les voy a comentar a quién estamos celebrando justamente en esta fecha tan importante. Pero hoy es Día Internacional de la Luz, además es el Día Internacional de la Convivencia en Paz, el Día Mundial del Heavy Metal, Día Internacional de los Celíacos y el Día Mundial de la Angioderma Hereditario. Día Mundial de la Angioderma Hereditario. Y bueno, ya en el día como tal de esos días raros y alternativos, hoy es el Día Mundial del Whisky, también es el Día Internacional de los Quistes de Tarlov. Y hoy en el Santoral celebramos a quienes lleven el nombre de Genario, Ubaldo y Brenda. Muchos saludos a nuestra compañera Brenda Villarreal. Hoy es el día de su santo. 9 de la mañana con 15 minutos. Más música a través de la 105.3 de FM en este sabadito alegre. El Coyote y su banda Tierra Santa, se llama Te Dije. Y mira que te lo dije, chiquilla.

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2: Canadá será anfitrión por primera vez en su historia. El país organizó una Copa Mundial Femenina en 2015 con gran éxito y así demostró su capacidad como país sede. Dos veces ha clasificado para la Copa Mundial a lo largo de su historia, en México 86 y Qatar 2022, aunque no ha podido pasar de la primera etapa clasificatoria. Vancouver y Toronto serán sus ciudades que albergarán los partidos de esta justa y 2026 será el año en que pueda crear un legado para su selección. Yo soy Carlos Aguilar, el Vamos México, MBS Radio, donde la...

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27: Las 9:30.

No sé, también escuchamos a Rymix con la canción Soy Migajero. Antes de ello, la banda MS con Chevy y Aguántame la canción Los Ángeles Azules con Ricky Martin y Vuelve se llamó a través de la 105.3 de FM. Oigan, les comento que en esta mañana de sábado 16 de mayo del 2026, bueno, pues ya se los había dicho que nada más ni nada menos, hoy se está celebrando o conmemorando el Día Internacional de la Luz, y es que se conmemora en esta fecha que fue proclamada por la UNESCO en 2017, elegida en conmemoración del aniversario de la primera exitosa operación de láser en 1960 por el físico e ingeniero Theodore Maiman. Este día tiene como objetivo destacar la importancia de la luz en la ciencia, la cultura, el arte, la educación y el desarrollo sostenible, así como en campos tan diversos como la medicina, las comunicaciones y la energía. El Día Internacional de la Luz también busca aumentar la conciencia mundial sobre el papel crucial que desempeña la luz en nuestra vida cotidiana y en el avance del conocimiento científico y tecnológico. Bueno, y un día como hoy también nació Laura Pausini, esta preciosa cantante que sin duda alguna ha contribuido mucho a la música en el mundo. Y también en México, bueno, pues Rosalino Sánchez Félix, quien nacería en Las Flechas, el Guayabo, Sinaloa, un 30 de agosto de 1960 y fallecería un día como hoy, el 16 de mayo de 1992, allá en Culiacán, Sinaloa, mejor conocido como Chalino Sánchez, cantante y compositor mexicano que se especializó en los géneros de corrido, ranchera y regional mexicano. Su reconocimiento en el campo musical le otorgó el honor a ser apodado como el rey del corrido. Fallece Chalino Sánchez un día como hoy, 16 de mayo de 1992, a la corta edad de 31 años. Y es que, pues fue asesinado tras una herida producida por proyectil de arma de fuego penetrante de cavidad craneana. Fue sepultado ahí en el Panteón de los Vasitos. Y bueno, es recordado por sus seguidores justamente por tener una voz tan característica y peculiar, Chalino Sánchez. 9 de la mañana con 37 minutos. Quienes cumplen años el día de hoy, mándame el reporte porque en un ratito más estaré mandando los saludos y felicitaciones a los cumpleaños en este día 16. Aquí nomás. Porque tú lo dices, somos la mejor.

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1: 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Desde muy joven mostró su pasión por la música regional mexicana y

conocido como Julión Álvarez, el rey de la taquilla, quien ha conquistado al público con grandes éxitos como Te hubiera

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Nuevecito del grupo Duelo para que ya no duela, se llamó cuando son las 9:47. También escuchamos a través de la mejor a Majo Aguilar con Vete en esta mañana de sábado. Oigan, por cierto, tengo un saludo muy, pero muy súper especial. Con mucho cariño se lo vamos a enviar a quien hoy está celebrando su cumpleaños. Y justamente quiero felicitar con mucho gusto a mi querida Andy Santos. Muchas felicidades para ti, que te la pases muy bonito en compañía de toda tu familia. Muchas, pero repetiartas, felicidades. También la felicitación para mi querida Vicky. Un saludo para ti, nos escucha allá en Puebla capital. Y a Juanito Gutiérrez, que ayer celebró su cumpleaños, mi querido Juan, muchas felicidades. Alguien más a quien aprecio con mucho gusto y mando el saludo y felicitación a mi buen amigo José Méndez. Hoy Pepe Méndez anda de manteles largos. Muchas felicidades, mi buen Pepe, que te la pases muy bonito. Y también una felicitación enorme a doña Guillermina Soriano Montes, allá en Tezoatlán de Segura y Luna, de parte de sus hijos. Muchas, pero requete hartas, felicidades, que se la pase muy bien, doña Guille. Muchas felicidades para todas las y los

felicitación especial también para mi querida Melanie allá en Tezoatlán. Bueno, es más bien Juquila de León, ¿verdad? Mi querida Melanie está celebrando un cumpleaños en compañía de su hermanita Xochitl, de sus papás, Nidian y Pepe Toño. Muchas felicidades, Melanie, que te la pases muy bonito el día de hoy. Un abrazo para ti y para toda la familia. 9:49 a.m. Yo soy Juan Carlos Campuzano. Hoy regreso en punto de la 1:00 p.m. Se quedan en sintonía de la mejor con el programa, justamente, que se llama Asesoría Jurídica, en punto de las 10:00 a.m. con mi buen amigo y compañero Gabriel Espinosa Rojas. Aquí

en donde presentó el sold out, completamente vendido, ¿verdad? Y eso solo pueden conseguirlo los grandes maestros, como lo que viene siendo, ¿verdad? Eliseo Robles, Lalo Mora, Rosendo Cantú y el tigre solitario Raúl Hernández. ¡Qué chulada! ¡Qué gusto contar con un espectáculo como este! Que además tiene mucha calidad de producción y la gente se divierte. Bueno, es que es un show cómico, mágico, musical, diría la carabina de Ambrosio. ¡Hijo!

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4: En los Juegos Olímpicos de 1948, los jugadores de la India jugaron sin zapatos contra Francia. Al final perdieron el juego con un marcador de 2-1, pero es justo decir que no necesitaron calzado deportivo para darle batalla a los franceses. Después de eso, la FIFA le dejó muy claro a la selección india que no se les permitiría jugar en el Mundial de 1950 si acudían descalzos. El equipo simplemente no asistió. Muchos han especulado sobre las causas reales, pero muchos creen que con esta negativa les cayó una maldición, pues desde ese entonces, India no volvió a calificar para el magno torneo. Yo soy Memo Schutz. ¡Vamos México! 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

0: Hola, hola, ¿qué tal? ¿Cómo estamos? Muy buenos días a todos y cada uno de ustedes. Son las 10 de la mañana ya y es momento de iniciar este espacio de asesoría jurídica. Es sábado 16 de mayo, saludando con muchísimo gusto a todos los profesores y profesoras que ayer fue su día, el día del profesor. Bueno, pues vamos a iniciar este espacio con mucho gusto, saludando a todos y cada uno de ustedes e invitándolos para que nos envíen su mensaje de texto al 953-109-9143, comentándonos el caso en el que requiera usted asesoría jurídica, pero de igual manera también invitándole para que nos marque a cabina directo 53-209-18. Saludamos al licenciado Pablo David Crespo de la Concha. El licenciado Pablo David Crespo de la Concha cuenta con maestría en Derecho Penal, especialidad en juicios orales y especialidad en Derecho Familiar, y hoy sábado nos acompaña para asesorarle de manera gratuita a todos nuestros radioescuchas. Abogado, le saludo con mucho gusto, muy buenos días.
1: Muy buenos días, Gabriel, un gusto saludarte, un gusto saludar al público que amablemente nos acompaña, nos escucha cada 8 días. Pues bueno, como siempre estamos para poder dar respuesta a estas inquietudes, a estas dudas que naturalmente surgen a partir de esta relación que tenemos como sociedad, como personas, como individuos, y que a partir de esta interrelación que existe y se da en este contexto social, pues bueno, también van a surgir intereses opuestos, van a surgir derechos que en un momento se ven en riesgo, se ven vulnerados por algún otro derecho que ejerce alguna otra persona, o simplemente el no haber acatado, el no haber observado, el desconocer alguna disposición, pues también nos puede llevar a un contexto de conflicto con el derecho. Por eso este programa tiene como finalidad poder acercarnos. Es un programa para todo el público, es una plática general, no es una plática dirigida a abogados, abogadas, especialistas, no, es una plática general, es una plática que se tocan temas muy generales, y también poder dar el ABC del qué hacer o la orientación primaria para poder empezar a tratar un asunto de índole personal.
0: Gracias, abogado. 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hemos comentado, las personas que participan en este programa tienen la opción también de acudir personalmente allá a Trujano número 9 interior, despacho 105, pasaje Carolina, para una entrevista, una asesoría personalizada también de manera gratuita. Repito, la calle Trujano número 9 interior, despacho 105 en el pasaje Carolina, en el centro de esta ciudad de Guajuapan de León, Oaxaca. Mándenos su mensaje ahora mismo, 953-109-9143, mensaje de texto, y mándenos y llámenos también a cabina al 53-209-18. Vamos a nuestra primera pausa comercial y regresaremos de lleno ya con los primeros mensajes que nos han llegado aquí a este espacio de asesoría jurídica. Regresamos.

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1: Son las 10:14.
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1: Son las 10:16.
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9: Estamos de regreso, son las 10 de la mañana con 17 minutos. Es el programa de asesoría jurídica y le invitamos para que nos mande su mensaje al 953-109-9143. Repito, 953-109-9143, un mensaje de WhatsApp, de texto o una llamada telefónica al 953-53-209-18. Abogado, tenemos un mensaje, nos dicen buenos días. Mire, necesito preguntar, mi esposo me dice que quiere divorciarse. Estamos casados por sociedad conyugal, pero tenemos un niño de 2 años, el cual quiere quitármelo, y como yo no trabajo desde que estuve embarazada, dice que llevo las de perder, porque no tengo cómo mantenerlo. ¿Podrían decirme si eso es verdad? Muchas gracias, abogado.
10: Sí, claro, agradecer la participación de quien nos está compartiendo esta duda. Primeramente, comentar, es un tema muy interesante y que se ha hecho, fíjate cómo siempre lo habíamos comentado, ¿no? Se ha hecho ahí estos mitos sociales que tratan de que en un momento las personas tengan miedo, y este mito social radica en eso, en que si no tenemos dinero no podemos tener la custodia de nuestros hijos, si la mujer no tiene trabajo no puede tener la custodia de los hijos. Eso es falso, y por eso le digo que es un mito, porque se ha popularizado mucho. Es una falsedad, porque para empezar, en el caso en concreto de la persona que participa el día de hoy, pues el divorcio es una solución a un matrimonio ya conflictuado, a un matrimonio que ha dado lo que tenía que dar, y que, bueno, el divorcio también viene a ser una solución, es decir, separarse de manera legal, de manera correcta, y poder continuar las vidas como debe ser. Eso no tiene mayor problema, hoy lo tenemos ya desde hace varios años, esos divorcios encausados que tienen como finalidad no controvertir. Esto, recordemos, hace unas décadas teníamos un divorcio que se conocía como divorcio necesario y que teníamos que demostrar una causal para poder divorciarnos, para poder terminar este vínculo matrimonial, y resultaba totalmente un ataque a la dignidad de las personas y obviamente a los cónyuges que te tenían que decir y demostrar en plena audiencia situaciones que verdaderamente fueron etapas en la historia jurídica mexicana que vinieron a lastimar mucho a la sociedad mexicana. Por eso, afortunadamente, en la década del año 2015, 16, 17, por ahí, se concluye con esa etapa del divorcio necesario y surge una figura de divorcio encausado que no requiere ninguna causa y que solamente necesita la decisión de alguno de los cónyuges para poder dar por terminado este matrimonio, este vínculo que los une, el matrimonio. Y queda vigente el divorcio voluntario, que ha sido un divorcio tipo, es el divorcio que todos creo tenemos cierta referencia, en aquel en que dos personas casadas, unidas en matrimonio, deciden a través de un convenio y una demanda ante el juzgado de lo familiar dar por terminado su vínculo matrimonial. Creo que es la manera más correcta porque esta forma de divorciar permite que en este convenio se puedan establecer tres cláusulas muy importantes. Una es quién va a tener la guardia y custodia de los niños. Dos, quien no tenga la guardia y custodia de los niños, cuánto va a ser el aporte por concepto de pensión alimentaria que va a otorgar a quien va a tener el cuidado de los niños. Y tres, cuál va a ser el régimen de convivencia de los hijos con el cónyuge que no tiene la guardia y custodia. Creo que estas tres cláusulas son el pilar de un convenio, el pilar de poder dar por terminada una época de nuestras vidas muy importantes que es el matrimonio, pero principalmente poder iniciar una relación de respeto, una relación de jurídica, porque ya se va a regir a partir de ese momento una convivencia con horarios, si es que así se determinó, con temporalidades y también con modalidades, es decir, en dónde van a convivir, cuánto tiempo van a convivir y en qué época del año se va a convivir. Y eso es una situación bastante civilizada, bastante madura y muy sana para poder concluir un matrimonio en donde tenemos hijos y tenemos hijas. Una manera correcta, madura, civilizada y ante todo respaldada por la legalidad de un convenio que se adjunta a un divorcio voluntario. Sin embargo, si no tenemos esa voluntad, si no tenemos el consenso entre los cónyuges para poder tener esta modalidad de divorcio, está la modalidad del divorcio encausado. Es decir, baste con que uno de ellos, la mamá o el papá, determine ya divorciarse, es decir, el esposo o la esposa determina divorciarse, terminar con este vínculo matrimonial y no requiere de la voluntad de la otra parte de la pareja. Lo que requiere es la determinación y así lo va a hacer en su demanda. Y en esta demanda va a adjuntar un convenio, que este convenio obviamente es unilateral. Es decir, no es un convenio que se haya construido con la voluntad de los cónyuges, sino es un convenio que propone quien propone el divorcio, ¿no? Quien está solicitando el divorcio va a adjuntar su convenio para que una vez que le notifiquen a su pareja, a su esposo o a su esposa, pues bueno, una sepa que la voluntad de que ya no quiere estar unido o unida en matrimonio y dos, cuál es la propuesta de convenio en donde se trata el tema de los hijos que acabábamos de comentar, estas cláusulas sumamente importantes, pilares de la relación paterno-filial y que consiste precisamente convivencia, pensión alimentaria y la custodia de los niños y las niñas. Y también en este convenio se va a establecer lo que tiene que ver con la liquidación de la sociedad conyugal, como comentaba la persona que nos habla, que está casada bajo el régimen de bienes mancomunados. Bueno, pues en este convenio también se establece cuál es la propuesta de partición de esta sociedad conyugal. Es decir, yo propongo que de una casa que adquirimos durante el matrimonio, pues esta sea para los hijos y a favor de ellos, ¿no? Esa es la propuesta de quien está promoviendo este divorcio incausado. O también puede proponer que se venda a través de una subasta, es decir, una venta judicial, o también puede proponer pues que este inmueble sea dividido, ¿no? Que la mitad, el 50% para el esposo y el 50% para ella como esposa. Bueno, este tipo de modalidades pues es solamente ejemplificativo. Es un ejemplo de cómo podemos establecer algunas modalidades para poder liquidar la sociedad conyugal. Dicho sea de paso, un divorcio trae dos efectos muy importantes. El primero, terminar el vínculo matrimonial, y el segundo, liquidar la sociedad conyugal. Esas son las dos partes que componen un divorcio, y en ese sentido es pues que se puede realizar a través de estos divorcios, voluntario o incausado. Ahora bien, en el caso de que no se tuvo familia, no se tuvieron hijos, no se tuvieron bienes, este divorcio voluntario también se puede llevar a cabo ante la fe de un notario público. Fíjate, Gabo, qué importante y cómo ha avanzado el tema de poder divorciarse. Si no tenemos hijos, no tenemos bienes, podemos ir con el notario público, se presentará la solicitud y a través de esta notaría se dará el divorcio correspondiente. O también, de la misma manera, si no tenemos hijos, no se procrearon hijos, no se crearon ningún tipo de bienes, muebles o inmuebles, podemos acudir ante el oficial del registro civil y hacer el trámite administrativo también del divorcio. Solamente proceden estas dos modalidades de divorcio administrativo cuando no se tuvieron hijos, o si se tuvieron, estos ya sean mayores de edad y no se encuentren estudiando, y que no se hayan adquirido bienes, porque si se adquirieron bienes, pues bueno, ese tema pues ya lo tiene que autorizar un juez, la manera en cómo se liquida la sociedad conyugal. Por lo que respecta a la pregunta ya en concreto que nos hace la persona que nos habla, que refiere: mi esposo me amenaza con quitarme a los hijos o al hijo o a la hija porque yo no tengo trabajo, porque todo este tiempo me dediqué al cuidado del hogar y de los hijos, y ahora que él decide terminar el vínculo matrimonial, pues obviamente hay una desventaja económica. Quiero decirle a la persona que nos habla que esta situación definitivamente no le va a afectar para determinar la guardia y la custodia de la niña o el niño. ¿Por qué? Porque efectivamente en una cultura como la nuestra, una cultura mexicana, todavía, cada vez se va perdiendo un poco, pero todavía el rol de la mujer ha sido el cuidado de los hijos, ¿no? Y es una parte sumamente importante, porque eso pues traduce la importancia de los hijos, ¿no? Creo que a partir de que se crea una familia, se procrean hijos, las parejas tienen como prioridad el desarrollo y el bienestar de los hijos, y por eso se sacrifican muchas cosas. Entre ellas se sacrifican pues oportunidades, ofertas de buenos empleos en algunos otros lugares, y muchas veces los papás dicen pues no me voy porque mi familia. o también a la mamá se le presenta una buena oportunidad para poder trabajar en un buen lugar, pero dice, no lo acepto porque mi niña tiene 2 años, ¿quién la va a cuidar? Y yo no ni voy a poder estar trabajando y mi hija pues va a estar con la ausencia de ambos padres. Por eso mejor me quedo y dedico tiempo a mi hija, ¿no? Entonces, fíjate, esta situación tan noble, tan generosa y tan importante en una familia, cuando pasan estas situaciones, como que viene a ser un tema en desventaja, ¿no? Y no, quiero decirle que por determinaciones de la Suprema Corte de Justicia, a través de sus máximos tribunales, se ha determinado, primero, que la mujer que se ha dedicado al cuidado de los hijos y del hogar tiene precisamente un derecho, y este derecho se le conoce como una pensión compensatoria. Es decir, claro que ella tiene que tener, si no tiene la manera de sobrevivir, pues el esposo, aún divorciado, tendrá la obligación de darle una pensión. ¿Por qué? Porque ahí está precisamente la desigualdad. Ahí está precisamente esta situación que hoy se ha logrado victorias en tantas luchas, que tiene que ver con esta desventaja, esta asimetría de poder social que juega el papel la mujer en un matrimonio, como lo acabo de decir. Es más, y tenemos matrimonios en donde hasta se le prohíbe a la mujer, no, ¿cómo vas a trabajar? No, tu obligación es cuidar a los hijos, tu obligación es atender el hogar, tu obligación es atender al esposo. Todavía tenemos esta situación y por lo tanto la mujer pues se ve obligada a atender, a jugar este rol. Por eso es que hoy, a través de diferentes criterios que se han sustentado, hoy es una realidad. Una mujer que dedicó el tiempo al cuidado del hogar y de los hijos tiene el derecho a una pensión compensatoria por haber permitido dedicar este tiempo tan valioso de su vida al cuidado de una familia, y hoy que se rompe parte en el divorcio, pues le dicen, ah, pues como no tienes trabajo, pues entonces pues no tienes la capacidad económica de cuidar a un niño, a una niña o a los hijos, y por lo tanto te los vamos a quitar. Imagínate qué injusticia sería esa. No, claro que no. No lo permiten los criterios jurisprudenciales, los criterios a través de estas resoluciones de las de nuestros máximos tribunales han determinado que no. Primero, no es una causal para perder guarda y custodia. Y segundo, por el contrario, si se encuentra en esa situación, procede la pensión alimentaria compensatoria.
9: Muy interesante, abogado, muy interesante, y la forma en la que nos los explica, esperemos que haya sido de ayuda para la persona que nos envió el mensaje, y le reiteramos esta oferta que nos hace 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Platicando con el licenciado Pablo David Crespo de la Concha en este programa de asesoría jurídica. Vamos a una pausa y regresamos de inmediato.

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4: Estados Unidos de América se prepara para albergar su segunda Copa Mundial. 1994 fue un momento decisivo en la historia del fútbol del país, cuando Brasil levantó la Copa por primera vez desde 1970. Después de ese Mundial, el país creó la Major League Soccer, la MLS, y tan solo dos años después, en 1996, se jugó el partido inaugural. El soccer ha crecido en Estados Unidos gracias a sus buenos fichajes, su calidad de juego y la gran afición multicultural que abarrota a sus estadios. Yo soy Carlos Aguilar El Zar. ¡Vamos México! 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

0: Ya son las 10 de la mañana con 37 minutos. Estamos de regreso en este programa de asesoría jurídica en este sábado 16 de mayo. Les recordamos que todos los sábados estamos en pláticas con el licenciado Pablo David Crespo de la Concha platicando, y el licenciado, de esta manera, como lo ha comentado, pues asesora también a las personas que nos mandan su mensaje, que tienen esa ese problema, que tienen esa duda con respecto a un caso. Así es que si usted, amigo mío, pues quiere que se le brinde la asesoría o un comentario o una plática en este programa de asesoría jurídica, márquenos al 953-53-20918 o envíennos un mensaje directamente al 953-109-9143. El licenciado Pablo David Crespo de la Concha tiene su despacho, defensa y asesoría jurídica aquí en esta ciudad de Huajuapan de León, Oaxaca, en la calle de Trujano, número 9, interior, despacho 105, en el conocido pasaje Carolina. Este pasaje Carolina se encuentra ubicado en la calle de Trujano, esquina con Colón. Ahí en la planta alta está defensa y asesoría jurídica, el despacho del licenciado Crespo, el licenciado Pablo David Crespo de la Concha. Tiene maestría en Derecho Penal, especialidad en Juicios Orales y especialidad en Derecho Familiar. Abogado, tenemos otra pregunta que nos hacen aquí a través del WhatsApp. Nos comenta una persona que desde hace tiempo su hijo se retiró de su casa, es mayor de edad, pero le dejó con muchas deudas, las cuales han estado llegando a cobrar a su domicilio. No tengo solvencia económica por las que no puedo pagar, y recientemente vinieron unos abogados que dicen que me van a embargar lo que tengo. Las cosas que compró mi hijo no se encuentran en este domicilio, por lo que seguramente me quitarían cosas de mi casa. No fui aval, nos pone en letras mayúsculas, abogado.
1: Claro, fíjate que este tema también resulta muy, muy común, y bueno, qué bueno que la señora está consciente de la situación que se está viviendo, porque esto le va a ayudar mucho a poder tomar algunas medidas que en su momento le van a servir por si se pretende llegar a realizar alguna cuestión, pues, que tenga que ver con la el cobro judicial de las deudas que dejó su hijo. Bueno, primeramente, no tiene la obligación de enfrentar ni solventar ninguna deuda que no sea de ella, y en la cual, qué bueno que lo refiere, no fue aval, porque recordemos que el ser aval estamos asumiendo el pago en igualdad como si fuéramos deudores, ¿no? Recordemos que como aval no se va a dar este orden de prelación, que significa que no primero se le va a tratar de trabar embargo precautorio al deudor, y si los bienes no alcanzan o si no tiene bienes, entonces se van con el aval. No, eso se le llama orden de prelación. En el caso de ser aval, no hay orden de prelación, es decir, en su momento el actor, es decir, el acreedor de la deuda, puede decir directamente con el aval, ¿no? Y no le embarga al deudor, y va y le embarga al aval, ¿no? Entonces, eso es un tema que se ha desarrollado mucho ya, no tenemos cambios desde hace muchos años en nuestras legislaciones correspondientes con finalidades mercantiles. Por esa razón es cual ya es un tema muy conocido, muy tratado, muy difundido. Primero, el aval responde por toda la deuda. Segundo, no hay orden de prelación, es decir, directamente se puede ir sobre el aval. Y tercero, los bienes que se embargan, pues, son embargos precautorios hasta que no se determine ya cierta la deuda y líquida en una sentencia definitiva. Pero bueno, en el caso de la persona que nos habla, en la cual dice, quien asumió deudas, quien contrajo deudas, fue su hijo mayor de edad, pero que vivía en ese momento en el domicilio de la mamá. Por lo tanto, me imagino que en los diferentes títulos de créditos o algunos documentos que garantizan estos adeudos, pues se señaló el domicilio, que es el domicilio de la mamá, como domicilio de la persona deudora. Claro que al estar establecido ese domicilio en el título de crédito, que puede ser un pagaré o algún otro recibo o algún otro documento con efectos de documento ejecutivo, pues lo que va es a demandar en la vía ejecutivo mercantil, tratándose de un título ejecutivo, como es el pagaré, el cobro precisamente del adeudo que garantiza ese pagaré. Y van a señalar el domicilio que está establecido en el pagaré, y por lo tanto se va a constituir el actuario del juzgado de lo civil junto con el actor para realizar en ese momento la notificación del juicio ejecutivo y a la vez poderles notificar, emplazarlos y también requerirles en ese momento del pago correspondiente del adeudo total que garantiza el documento que ha dado origen al juicio ejecutivo mercantil. Y de no poderse liquidar en ese momento, le van a pedir al deudor que señale bienes suficientes que garanticen el adeudo. Y de no hacerlo, lo podrá hacer el actor, y de los bienes señalados se va a establecer o se va a trabar, como en el argot jurídico se le conoce, formal embargo precautorio. Eso es muy importante, precautorio, porque significa que esos bienes van a quedar en calidad de garantía durante y el tiempo que tenga el juicio. No es un embargo que tenga otro efecto. El embargo es una medida cautelar, por lo tanto tiene una temporalidad, y esta temporalidad va a ser el tiempo que dure el juicio. Así que cuando se tenga un embargo, no se piense que ya se perdió el bien, mueble o inmueble. Puede ser un vehículo, puede ser una casa, un terreno, etcétera, etcétera. Lo único que va a hacer este embargo precautorio va a ser que va a garantizar la deuda mientras dure el juicio. Una vez que el juicio concluya, se dicte sentencia, pues obviamente que se le va a dar al deudor un plazo perentorio para que pague este adeudo del cual ya salió sentenciado. Y en caso de que no lo pague, entonces sí, ese embargo precautorio deja de tener efectos y procede ahí, por lo tanto, la garantía ya de este bien. Es decir, este bien se va a tener que adjudicar de manera definitiva a favor del deudor, o en su momento rematar en la moneda pública para poder realizar el pago correspondiente, y lo que sobre se le regresará al deudor. Entonces, pues, ¿qué es lo que se puede hacer antes de tener toda esta situación que acabamos de platicar? Pues bueno, lo que se puede hacer primero es establecer que la casa, pues, a nombre de quién está, es decir, de la señora. Pues bueno, tener documentos que acrediten que la casa es de la señora. Segundo, pueden solicitar una constancia en donde se establezca que este domicilio pertenece a la señora. Y también, tercero, pues tratar de que se tenga en su momento acreditado de los bienes para efectos de acreditar propiedades. Pero lo más importante es la casa, es decir, que ese domicilio, si bien es cierto, fue señalado, pero ese domicilio no pertenece al deudor. Esto es muy importante. Yo te puedo decir, por ejemplo, Gabo, yo ahorita firmo un documento y me hago un dinero, una deuda, y voy a señalar la casa de mi enemigo, ¿no? De mi vecino que me cae mal, ¿no? O de mi familiar que no tengo buena relación. Ah, mira, mi domicilio es este, ¿no? Ahí vas y me embargas. Pues, ¿y
0: por qué?
1: Y no puede llegar el juez a través de la actuaría.

0: que puedan acreditar que ese domicilio es de tal persona, y por lo tanto esto va a desmanecer esa afirmativa de que es el domicilio del deudor. Por lo tanto, no se va a poder llevar ninguna diligencia porque no es el domicilio del deudor, independientemente que esté señalado en el documento. Pero el documento no hace prueba plena de la veracidad del domicilio, sino que eso se va a hacer a través de la diligencia. Por eso es importante que el apego a la legalidad, ¿no? El actuario que realice esta diligencia tiene que cerciorarse. Ese es el primer requisito y así lo marca la ley. Una vez cerciorado que es el domicilio, procede a la diligencia de la notificación del requerimiento y embargo precautorio. Pero si no se cerciora, si no hay datos suficientes que garanticen la veracidad que ese es el domicilio, pues lo que se va a realizar es un abuso de autoridad y entonces va a haber consecuencias todavía mayores. Pero esto se puede facilitar mucho si la persona que nos está hablando puede ayudar a que eso se esclarezca al momento de que se pretenda llevar algún tipo de diligencia, que tenga recibos en la mano, pues de luz, de agua, de escrituras, pagos prediales, cualquier tipo de correspondencia oficial que llega con el domicilio y con el nombre de la señora, y con esto va a ser suficiente para poder dar elementos objetivos que es ese domicilio, no es el domicilio de la persona que buscan, es decir, del deudor, ¿sí? Porque si no, imagínate qué fácil sería. Pues yo voy a empezar a solicitar unos préstamos, pásenme ahí una lista nominal para empezar a sacar domicilios, ¿no? Y por aquí pido 50 mil pesos y señalo el domicilio de Carranza, es más, el de la radio, ¿no?
1: Sí, sí.
0: Y de aquí pido otros 50 mil pesos y el domicilio de mi amigo Gabo, el que ahí vivo, y lo señalo. Y así, y entonces imagínense, pues van a llegar a embargarles a todos, menos a mi domicilio. Eso no puede ser así. Por eso las actuaciones judiciales tienen que ser de sumo y estricto derecho y ante todo con mucha ética profesional. El problema jurídico más fuerte en México, el problema legal más fuerte en México, radica precisamente en la corrupción. Radica precisamente en que, aún sabiendo que no es el domicilio, realicen prácticas como embargos precautorios, ¿no?
1: Es correcto. Pues gracias, abogado. Les reiteramos, amigos nuestros, todos los sábados el licenciado Pablo David Crespo de la Concha está con nosotros en este espacio de asesoría jurídica. Vamos a una pausa. Una pausa será rápida y regresamos.
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4: Ya son las 10:53. Estamos en la parte final de este espacio de asesoría jurídica. Abogado, si fuera usted tan amable, ya estamos en la recta final, pero si fuera tan amable de respondernos un último caso. Nos han llegado dos casos de los cuales pues nos posiblemente nos dé tiempo sacar alguno de ellos. Y la pregunta es, ¿el divorcio se puede solicitar yendo la pareja o la persona directamente al registro civil o se necesita el acompañamiento de un abogado, licenciado?
5: Sí, no es necesario ir acompañado de abogado. Solamente quisiera precisar algunos puntos muy importantes. Este divorcio, vuelvo a repetir, es un divorcio administrativo y requiere de ciertos requisitos. El primer requisito en el caso de Oaxaca es que se tenga más de un año de casado. El segundo requisito es que no se tengan hijos menores de edad. Sí. O sea, si en el matrimonio hubo hijos, perfecto, pero ya están casados, ya tienen su vida, etcétera. Adelante. Que no se tengan hijos menores de edad. Dos, que no se hayan adquirido bienes, o si se adquirieron bienes, ya se hayan liquidado. ¿Sí? Ya no estén en sociedad conyugal, ya la sociedad conyugal la hayan liquidado antes. Es decir, sí, tiene 10 años que nos casamos y compramos dos casas, pero pues como ya venían los problemas y teníamos la intención de divorciarnos, pues ya las vendimos, ya no tenemos ningún bien. Perfecto. Y los hijos, no, los hijos ya terminaron la escuela, ya se casaron, ¿no? O en este caso no tuvimos hijos, ¿no? 10 años de casados, no tuvimos hijos, los bienes que compramos ya los vendimos y no tenemos ya ningún bien en sociedad conyugal. Procede el divorcio administrativo. Se hace una solicitud ante el oficial del registro civil en donde se va a acompañar precisamente el acta de matrimonio y una vez realizado obviamente las identificaciones, etcétera, y la solicitud del divorcio administrativo, hacer el pago correspondiente, se tiene que pagar un derecho. Una vez realizado el pago, entonces se dará el divorcio y se hará la notación marginal en el acta respectiva del matrimonio, ¿no? Es decir, que con tal fecha el divorcio se concluyó, ya están divorciados. Esa será la anotación marginal. ¿Qué tipo de divorcio? Administrativo, ante el oficial del registro civil, en el que se llevó. Es un trámite rápido, es un trámite no engorroso. Desconozco ahorita cuál es el costo real del trámite del divorcio administrativo, pero bueno, eso es un tema menor. ¿Por qué? Pues porque vas a preguntarle cuánto es el costo del derecho del divorcio ante el oficial del registro civil, y ahí está. Al igual que tenemos un anuncio en donde dice actas de nacimiento, de defunción, etcétera, etcétera, también va a decir divorcio administrativo y el costo del divorcio que tenemos que pagar para que se pueda dar. Entonces, ¿no se requiere acompañamiento de un abogado? No. Recomendable, sí, no es requisito, pero sí se recomienda. No es requisito para la procedencia, pero se recomienda para poder orientar, para poder ayudar y para poder acompañar y no tengamos este tipo de problemas, ¿no? Para que el abogado o la abogada pueda darles una respuesta y decirles, eso se tiene que pagar por eso, ese es el concepto, ese es eso, etcétera, etcétera, para poder realizar este tipo de divorcio. Y exactamente es igual con el notario público, exactamente los mismos requisitos.
4: Muchas gracias, abogado. Pues estamos en la parte final de este espacio. de este programa de asesoría jurídica, agradeciéndole a todos y cada uno de ustedes que se hayan puesto en contacto con nosotros y reiterándole a las personas que nos enviaron mensaje que el próximo sábado daremos lectura a los mismos. El próximo sábado nuevamente tendremos la presencia del licenciado Pablo David Crespo de la Concha, a quien le agradecemos como siempre su participación en este espacio, abogado.
5: Por el contrario, Gabriel, siempre es un gusto agradecerte tu acompañamiento, siempre tu dinámica en este programa que tanto ha gustado a todo nuestro público. Agradecer infinitamente a la mejor FM 105.3 por el espacio y ante todo agradecer a nuestro público que cada 8 días nos acompaña en este programa y también a aquellas personas que han venido. Comentaba hace un momento contigo, Gabo, que me sorprende la cobertura de señal, porque nos han visitado personas del estado, por ejemplo, de Puebla. El día de ayer tuve la visita de una persona que es de una comunidad de Atlixco, Puebla, y bueno, por allá nos escuchan en este programa. Muchas gracias, y fue siempre un placer poder recibir gente de otros estados, como en el caso del estado de Puebla, que llegamos hasta allá con esta señal, y que es un gran, verdaderamente un privilegio poder servirles, poder atenderlos y ante todo poder ayudarlos.
4: Gracias, abogado, y un saludo a todos los amigos que nos escuchan en diferentes partes de la República Mexicana. El licenciado Pablo David Crespo de la Concha estuvo con nosotros en esta mañana, aquí en este espacio de asesoría jurídica. Le recordamos su domicilio, es Trujano número 9 interior, el despacho es el 105 en el pasaje Carolina, y los teléfonos de atención celular 953-107-1998, de oficina 953-50-342-23. Licenciado Pablo David Crespo de la Concha, que nos acompaña sábado a sábado en este espacio de asesoría jurídica. En un ratito más nos volveremos a escuchar. Yo soy Gabriel Espinosa Rojas y hasta aquí hemos llegado con este espacio. Una asesoría jurídica más de la mejor FM 105.3.

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2: Calidez y humor como el de los mexicanos, no hay dos. Eso quedó muy claro en la Copa Mundial Rusia 2018, cuando Corea del Sur derrotó a Alemania y con ello aseguró el avance de nuestra selección mexicana en el tablero. Decenas de aficionados del Tri salieron a las calles a agradecer y vitorear a turistas e inmigrantes coreanos. Vaya, hasta el mismísimo embajador de Corea del Sur en México le tocó una porra. Al grito de "coreano, hermano, ya eres mexicano", los fanáticos celebraron a la nación asiática mientras llevaban a sus ciudadanos en hombros. Yo soy Memo Schutz. ¡Vamos México! 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

0: Son las 11:14.
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52 minutos, 11:52, vendes, compras, ofreces, regalas, cambias, haces trueque. Es el programa de Radio Bazar. Rapidísimo nos vamos con los servicios que nos llegaron hasta este momento. Se vende un extractor, un costal de tortilla seca y unos zapatos de uso. Zapatos, son varios zapatos que se están vendiendo de uso. Casi se regalan estos zapatos de uso.

0: Si tú quieres información, comunícate al 953-106-2224. 953-106-2224. Pregunta por los zapatos de uso, por el costal de tortilla, por el extractor de jugo. Muy buenos días, se vende terreno en la colonia del Maestro con todos los servicios. Informes al 953-53-239-88. Repito, 953-53-239-88. Se está vendiendo un terreno en la colonia del Maestro. Se vende losa, tabique rojo, copas de jugo y de marisco, zapatos seminuevos para dama. Informes al 953-53-205-63. Repito, 953-53-205-63. Se está vendiendo losa, tabique rojo, copas de jugo y de marisco, zapatos seminuevos. Informes al 953-53-205-63. Bueno, pues ahí está la información. Por acá dice: buenos días, primo. Los invitamos a probar ricos antojitos mexicanos en Cocina Campestre Doña Ofe, detrás de la parroquia de Rancho Dolores, sábados de 9 a 10 de la tarde y domingo de 8 a 2 de la tarde. Además, comida corrida. Comida corrida. Hoy sábado hasta las 10 de la noche, desde las 9 hasta las 10, al ratito vamos a trabajar por allá en Rancho Ramírez, así es que vamos a pasar ahí con Doña Ofe a disfrutar de nuestros sagrados alimentos, como de que no, por ahí. Y todos los que quieran mañana, pues aprovechando que Rancho Ramírez está de fiesta y Rancho Dolores está a tan solo 3 kilómetros, muy cerca, pues pueden irse a disfrutar de los antojitos mexicanos que se estarán preparando mañana domingo de 8 a 2. Ahí con cualquier persona pregunte dónde está Doña Ofe, dónde es la cocina campestre de Doña Ofe. De hecho, está detrás de la parroquia de Rancho Dolores. Muchos dejan sus vehículos por ahí, suben caminando, otros le dan la vuelta por donde se encuentran los arcos. Pero pues muchos suben por ahí porque está la parroquia para visitar a Doña Ofe, que repito, tiene antojitos mexicanos. Hoy sábado desde las 9 de la mañana y hasta las 10 de la noche, los domingos de 8 a 2 de la tarde y comida corrida toda la semana. Ahí los estarán esperando, ahí les ofrecen. Y pues ya que andamos de paso, toda esta cañada, hay muchas personas que venden tamales, antojitos, venden también jugos, etcétera. Pues hay que apoyar a la economía de nuestras comunidades, y donde usted pueda ir a desayunar, pueda hacer el gasto, hágalo para apoyar a nuestras comunidades, a nuestros paisanos. Ya nos vamos, ya no hay más servicios, así es que nos vamos de este espacio. Les reitero, se están vendiendo unos zapatos de uso, casi se regalan, me dice la señora. También un costal de tortilla seca y un extractor de jugos. 953-106-2224. Se está vendiendo un terreno en la colonia del Maestro, 580 metros cuadrados. 953-53-239-88. Se vende losa, tabique rojo, copas de jugo y de marisco, zapatos seminuevos para dama. 953-53-205-63. Y asimismo, se están invitando a disfrutar de los antojitos mexicanos en Cocina Campestre Doña Ofe, detrás de la parroquia de Rancho Dolores, los sábados de las 9, desde las 9 de la mañana y hasta las 10 de la noche, y los domingos desde las 8 de la mañana y hasta las 2 de la tarde, y comida corrida toda la semana. Así es que por allá nos vemos. Son las 11:57, 11:57, nos vamos con el maestro Espinoza Paz, ya no nos da tiempo, entonces vámonos, despidamos el programa de Radio Bazar, porque ya viene Julión Álvarez e invitados, pero en sí son canciones de Julión Álvarez, porque él es el artista de la mejor y estamos disfrutando sus canciones. Si usted quiere disfrutar de una de ellas, dígame cuál. ¿Cuál es su preferida de Julión Álvarez? Y con mucho gusto le complacemos.
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4: El vidente más conocido para adivinar quién ganaría la Copa Mundial fue el Pulpo Pol, quien en 2010 anticipó la victoria de España en Sudáfrica. El mundo quedó fascinado ante la precisión del Pulpo, que predijo 8 resultados de manera correcta. Otro vidente famoso, el gato Aquiles, habitante del Museo de San Petersburgo y que fue utilizado como oráculo durante el Mundial del 2018. El felino, que además era sordo, predijo que Italia le ganaría a Turquía y predijo correctamente que Bélgica le ganaría a sus compatriotas rusos. Yo soy David Feitelson. ¡Vamos, México!
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Bienvenidos a este programa de Julián Álvarez. Son las 12 del día, 4 minutos. La invitación para que nos manden sus saludos a través del 953-109-9143. Es Julián Álvarez y su norteño banda. Y es el artista de la mejor.

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3: En 1950, Brasil organizó su primer mundial de fútbol y para ello construyeron el estadio más grande del planeta, el Maracaná, con un lugar para 200.000 personas. La ocasión era ideal. La nación carioca solo necesitaba un empate para coronarse como campeona del mundo en su propia casa. Pero Uruguay tenía otros planes. En el minuto 79, Alcides Ziggia escapó por la banda, disparó el primer palo y el esférico cruzó la portería sepultando la alegría brasileña. Un silencio abrumador invadió cada rincón del Maracaná y del país entero. Uruguay se coronaba campeón en casa ajena y esa herida pasaría a la historia como el maracanazo. Yo soy Carlos Aguilar El Char. ¡Vamos México! 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

Con 32 minutos aquí nomás en la Mejor FM te hemos presentado estos temas de Julión Álvarez. Tú no tienes la culpa, tu amigo nada más. De los grandes éxitos, por supuesto, de estos grandes temas de Julión Álvarez. Vienen más temas para ti, vienen más éxitos para ti aquí a través de la Mejor FM. Así es que disfrútalos. Es Julión Álvarez, el artista de la Mejor FM.

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conocido como Julión Álvarez, el rey de la taquilla, quien ha conquistado al público con grandes éxitos como Te hubiera

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1: Ya son las 12 del día con 52 minutos. Ya me voy. Viene Juan Carlos Campuzano para quedarse con ustedes otro ratito más aquí a través de la Mejor FM. Y yo regreso en punto de las 5 de la tarde. A las 5 nos volveremos a escuchar con buena música aquí a través de la Mejor 105.3. No se despegue porque tenemos las mejores promociones, la mejor música, la mejor programación. Si usted requiere algún servicio con la empresa, no dude en marcarnos al 53 220 04. Nos vamos pues con Julián Álvarez y Pancho Barraza. 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
5: 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No hay camino para la paz. La paz es el camino. Esto dijo Isaac Newton. Y es que los seres humanos a veces construimos demasiados muros y no suficientes puentes. La paz es tan necesaria para la vida diaria como el alimento mismo. Nadie puede lograr una vida plena y feliz sin paz. La única manera de tener paz es proporcionándola a uno mismo. Por eso se dice que la primera condición para la paz es la voluntad de lograrla. Si no hay disposición para buscar la paz y mantenerla, entonces todos los proyectos y trabajos terminarán en conflictos, desacuerdos y pleitos. Aún tomar los alimentos, si no lo hacemos en un ambiente pacífico, estaremos incómodos y nos cambiará el sabor de las cosas. La paz es parte fundamental de la vida y debemos esforzarnos para lograrla entre la gente que nos rodea, siendo nosotros mismos gestores de paz. No habrá paz sin equidad, verdad, justicia y solidaridad. 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
6: Es la una. En punto.
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justamente nos acaban de cantar sin despedida. Es una canción profundamente nostálgica y dolorosa que habla sobre un final abrupto de una relación amorosa donde no hubo un cierre ni un adiós definitivo. Y es que, bueno, pues este es un himno al duelo suspendido. Le canta al sufrimiento de tener que soltar a alguien que se marchó en silencio, dejando todo a medias. Ya a la 1:08 p.m, yo soy Juan Carlos Campuzano, acompañándote a lo largo y ancho de esta hora de las 2, de la 1 a las 2 de la tarde, a través de la 105.3 de FM. También escuchamos, iniciando esta hora musical, a mi yo de antes de Edén Muñoz, que también está pegando con tubo esta rolita de el exintegrante de Calibre 50. Tengo más música para ti y la mejor música del regional mexicano. Ese es Saúl el Jaguar, se llama Habla tu Ex. Aquí nomás.

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2: En 1970, Pelé fue la gran figura brasileña que conquistó el Mundial en México. En 1986, nuestro país volvió a ser sede y Diego Armando Maradona fue el astro que marcó la justa. 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Yo soy Memo Schutz. ¡Vamos México! 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
6: La 1:30.

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2: Las mascotas del Mundial forman parte importante de la fiesta. Hay algunas memorables como Naranjito de España 1982, el León Willy de Inglaterra 1966, Striker, el poderoso perro de Estados Unidos en 1994. ¿Cómo olvidar a Piqué, el chile jalapeño de México 1986, o a Juanito, un pequeño niño que también fue mascota en nuestro país, pero en 1970? Esta vez en México, Estados Unidos y Canadá no han revelado quién acompañará a los jugadores, aunque hay rumores de que es un animal que combina el color de las tres naciones. Falta poco para saberlo. Yo soy Carlos Aguilar El Zar. ¡Vamos, México! 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

mejor música del regional mexicano. Acabamos de escuchar a Los Invasores de Nuevo León con Tal Vez Quiere. También escuchamos al grupo Frontera con Alejandro Fernández y Cada Vez Me Gustas Más. Es lo nuevecito que están promocionando sus muchachos en este mayo del 2026. Oigan, también escuchamos a Los Ángeles Azules con Natalia Lafourcade y Nunca Es Suficiente, El Coyote y su banda Tierra Santa con Te Dije. Además, Rayuaña con Karim León y el grupo Frontera, Como de Sol a Sol. Amigos y amigas, yo estoy a punto de despedirme deseándoles a todos ustedes excelente tarde. Para quienes ya van a comer, muy buen provechito. Díganme qué van a comer en esa tardecita, un chileajito bien delicioso. Se antoja con un arrocito y frijolitos. Qué rico. Si lo vas a hacer, muy buen provecho. Si todavía te falta otro ratito, bueno, no desesperes, que pronto lo harás. Aquellos que llevan con rumbo a casita con mucha precaución y cuidado, recuerden que de repente la carretera se pone un poco complicada, sobre todo cuando hay lluviecita, que por cierto está pronosticada para hoy por la noche, por la tarde-noche, una lluvia ligera por ahí del 40% de probabilidad. Soy Juan Carlos Campuzano, recuerda que en un ratito más llega el tope de la mejor y a las 3 de la tarde mi compañero y amigo Gabo Espinosa se queda con ustedes. A las 5, Dalia Martínez, la princesita con el espacio de El Molcajete. Aquí nomás, porque tú lo dices, somos la mejor.

en donde presentó el sold out, completamente vendido, ¿verdad? Y eso solo pueden conseguirlo los grandes maestros, como lo que viene siendo, ¿verdad? Eliseo Robles, Lalo Mora, Rosendo Cantú y el Tigre Solitario Raúl Hernández. ¡Qué chulada! ¡Qué gusto contar con un espectáculo como este! Que además tiene mucha calidad de producción y la gente se divierte. Bueno, es que es un show cómico, mágico, musical, diría la carabina de Ambrosio.

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1: 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Carin León presentó Muda, su nuevo álbum con el que sigue expandiendo el regional mexicano hacia sonidos más internacionales. Grupo Duelo recibió un reconocimiento especial en Estados Unidos por su trayectoria y legado dentro de la música regional mexicana. Fuerza Régida continúa rompiendo récords en plataformas digitales y se mantiene como uno de los grupos más escuchados del regional mexicano a nivel global. Pepe Aguilar generó conversación en redes tras la cancelación de varias fechas de su gira en los Estados Unidos. Y lo nuevo de la semana en los modelos recientes. Y en entrevista, Junior H.
0: Que inicia el conteo de la música mexicana más importante.

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1: Arrancamos este tercer fin de semana de mayo después de una semana llena de festejos por el Día de las Madres y celebrando también a todos los maestros en su día. Esto es una nueva edición del conteo más duro del regional mexicano. Esto es el tope
2: de la cadena internacional La Mejor.
1: Yo soy Cintia Urías y qué gusto me da acompañarte en este recorrido con lo más destacado de la música regional mexicana. Gracias, gracias por estar aquí. Hoy tenemos muchos estrenos, noticias y los artistas que están dando de qué hablar y marcando la pauta. Así que vámonos, vámonos de lleno a este conteo. Es el tope.
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1: Vamos a poner en marcha.

Canta 2026 en Palacio Nacional, además de generar momentos virales en redes durante su participación en la mañanera. Ella es Majo Aguilar, es la posición número 10 en el tope. Así fue.

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1: Llegamos al puesto número 9 y tenemos a Junior H junto con Gael Valenzuela con esa canción que se llama Mis Llamadas. Artista que también esta semana se presentó en la mañanera y obvio dio bastante de qué hablar, pero también visitó la Topo Guarida con el Topo aquí en La Mejor. Vámonos a la posición número 9, se llama Mis Llamadas. Son Junior H y Gael Valenzuela en El Tope.
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0: Lo que viene a continuación me encanta porque vamos a hacer conexión con el centro del país, vamos a hacer comunicación con la cadena La Mejor a diferentes partes de nuestra bella República Mexicana, porque esto es Encadenados. Adelante, colegas, ¿cómo están?
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2: Hola, soy Yesa DJ de La Mejor 90.9 San Luis Potosí. José Manuel Figueroa volvió a explotar contra Imelda Garza Tuñón y aseguró que llegará hasta las últimas consecuencias legales. Y es que el cantante asegura que las acusaciones que hizo Imelda en su contra dañaron por completo su imagen y hasta advirtió que podría llevarlo a prisión si no comprueba lo que dijo. Además, José Manuel confesó sentirse profundamente afectado por toda la polémica y aseguró que usará todo su poder para defender su nombre y el de su familia. Te saluda Yesa DJ de La Mejor 90.9 desde San Luis Potosí.
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0: Hola, hola, yo soy Yasmín Pérez, la leoparda de La Mejor 99.9 y te saludo desde donde la vida no vale nada, desde León, Guanajuato. ¿Y qué crees? Yuridia sigue rompiéndola y ahora anunció una segunda fecha en el estadio GNP Seguros de la Ciudad de México. Y es que la primera presentación del próximo 4 de septiembre estuvo a nada de agotarse en tiempo récord, por lo que la cantante decidió abrir un nuevo show para el próximo 3 de septiembre como parte de su gira Las Cartas sobre la Mesa. Además, Yuridia continúa haciendo historia al convertirse en una de las artistas mexicanas más exitosas del momento, y todo apunta a que ambas fechas serán sold out. Te saluda Yasmín Pérez, la leoparda, desde La Mejor 99.9, León, Guanajuato. Bye.
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3: Hola, ¿qué tal? Soy tu compa Diego Contreras, el cachorro de La Mejor Querétaro, y déjame contarte que Emiliano Aguilar sorprendió al revelar que sí le gustaría reconciliarse con su papá, sí, don Pepe Aguilar, luego de años de distanciamiento y polémicas familiares. Y es que el rapero confesó que todavía tiene mucho cariño por su padre, aunque dejó claro que no tiene interés en acercarse al resto de la dinastía Aguilar. Incluso Emiliano aseguró que su prioridad sería únicamente arreglar las cosas con Pepe, dejando fuera cualquier reconciliación con sus hermanos. Te saluda tu compa el cachorro de La Mejor 92.7 Querétaro y pístale.
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0: Qué gusto escucharlos, amigos de Plaza. Gracias por estar y ser parte del tope de La Mejor. Recuerden que La Mejor FM tiene presencia en todos los estados y en todas las ciudades. Aprovechamos también este momento para mandarles a ustedes, a todos nuestros oyentes, un saludo con mucho cariño desde la Ciudad de México de parte de su servidora Cintia Urías. Y un abrazo también a todas las plazas de la cadena de música mexicana más importante de Latinoamérica. Obviamente, La Mejor. 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En el puesto número 8 tenemos a Marca Registrada junto a Primer Grado con Todo a Su Tiempo, una colaboración que sigue creciendo entre los favoritos del público. Por eso la tenemos aquí en el tope. En la posición número 8, Todo a Su Tiempo, Marca Registrada.
1: 8.

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1: Vámonos rápidamente al puesto número 7. Aquí se coloca Banda Los Recoditos con su tema En Coma Inducido, una canción que esta semana sigue ganando fuerza en la radio. Y atención a toda la gente que nos escucha, no se preocupe si escucha que el vecino está cantando a todo volumen, no le llame a la ambulancia, no, no, no, solamente está actualizando su playlist con Dolidos, aquí para estar a la vanguardia en el tope. Esta es la posición número 7, En Coma Inducido, son Los Recoditos en el tope de la mejor. 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
0: 7.

0: Y ahora sí, súbela a la bocina porque llegó el momento de conocer lo nuevo que está dando de qué hablar. Ellos son los modelos recientes en el tope.
1: Si se trata de estrenos, somos los primeros. Esta semana en el tope ya.

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1: Vamos a hacer una pequeña pausa, pero no le quites, no le piques, no le muevas, porque estamos a punto de conocer a los mejores artistas de esta semana. Regresando, tendremos los primeros cinco lugares del tope. Ya volvemos.
0: No te vayas. Estamos a punto de conocer.

0: momento regresamos.
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0: 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Ya regresamos con conducido por Cintia Urías desde
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28: Gracias, gracias a ti por seguir conectados en el conteo más importante de la música mexicana, claro, El Tope. Y si te perdiste alguno de los lugares, tranquilo, aquí tenemos el recuento.
0: Yeah.
28: Así fue, Majo Aguilar.
0: 9.
28: Mis llamadas, Junior H, Gael Valenzuela.
0: 8.
28: Todo a su tiempo, Grupo Marca Registrada.
0: 7.
28: En coma inducido, Banda Los Recoditos.
0: 6.
28: Para que seas feliz, Ricardo Montaner y Edén Muñoz.
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28: Seguimos avanzando en este conteo y ahora vámonos hasta el lugar número 5. Dicen que no hay quinto malo y por supuesto que no, aquí nos vamos a encontrar a Vencedor de Valentín Elizalde junto a Edgardo Núñez. Posición número 5 del Tope, Vencedor, El Valde y Edgardo Núñez.
0: 5.

aquí perfectos, ya entrando a la recta final de este conteo y nos vamos a la posición, al puesto número 4. Aquí tenemos a la arrolladora banda de Limón con esta canción que se llama Morena, agrupación que sigue rompiendo récords a nivel mundial y que nos estará acompañando el próximo 4 de junio en el Juego de las Estrellas en Ciudad de México. Vámonos con el tope en la posición número 4, Morena, la arrolladora banda de Limón de Don René Camacho.

0: la cadena internacional de la mejor FM. Él es Junior Ash. Fuerte aplauso por favor todo el público. ¡Bravo! Antes de empezar la entrevista, quiero brindar por mi compadre Junior H, porque cada vez que viene a México es un trancazo, es un éxito. Ya le tomo, perfecto, ya le tomo.
1: Gracias, mi compita Andrés. Oye, muchas gracias a toda la FM.
2: Qué detallazo va a mensajear con la muerte.
0: Qué gusto saludarte, qué gusto brindar contigo.
1: Amén.
0: Tantas bendiciones, tantos éxitos. Hablemos de eso tan importante que ya viene, mi Junior H. Esa gira, una vez más, otro año más en el 2026, lo que queda el 2026 y parte del 2027 en México, ¿no? En el país.
1: Sí, apenas viene el 2026, digo, este 12 de mayo empezamos nuestra gira por Latinoamérica, algo que por primera vez ha pasado a lo largo de mi carrera.
0: ¡Wow!
1: Por primera vez pisamos Latinoamérica, 2027 también.
0: ¡Centroamérica!
1: Ahora, y puros estadios, viene el 2027, hoy lo anunciamos. Oh, pues es algo muy, muy sin palabras, digo, imagínate si estoy sin palabras, podría Latinoamérica ahora poder decirte, vamos para estadios este año que entra en enero. Se viene fuerte, se viene
0: primer
1: fuerte.
0: Artista del regional mexicano o de la música mexicana, porque ya le llamamos así música mexicana, en hacer puros estadios. O sea, eso es algo muy importante que hay que recalcar, porque eso no lo hace cualquiera, eso lo hace solamente un artista que está puesto, un artista que ama lo que hace, y tú amas lo que hace. Sabemos que de repente te encierras, trabajas, estudias. ¿Cómo sabes tú qué es lo que le gusta a la gente? ¿Cuál es la fórmula de Junior H para llegar a donde estás? ¿O no hay fórmula?
1: No hay fórmula, realmente siempre ha sido estar enfocado. Pues mira, yo creo que mi secreto ya es nunca fue mi objetivo ser un artista, nunca.
0: ¿Cómo?
1: Fue mi objetivo ser un cantante, ser música.
0: O sea,
1: haces
0: canciones, letras.
1: Me gusta escribir.
0: Ok.
1: Y se hacía música, me gusta la música y se acabó. Yo creo que ese es mi secreto y me sigo sintiendo el mismo, como que no somos nada.
0: O sea, no hay compromiso de hacer una letra, no hay compromiso de, quiero ser el número uno, no, simplemente lo sientes.
1: Claro.
0: Lo haces y punto. ¿Qué nace primero? El sentimiento.
1: Sí, la inspiración llega.
0: El beat.
1: Yo creo que la inspiración llega cuando menos se lo espera, ¿sabes? Lo que a veces le platico a la gente, luego nunca estás preparado para nada, podemos estar haciendo X cosa y te llega un pensamiento, hasta una mala experiencia que tiene de repente un mal día, y yo creo que pues, le digo a la gente, es un blog de notas para mí, es mi diario, escribo.
0: Exacto.
1: Claro.
0: Hay canciones que disfrutas, pero ¿cuál es la canción que a ti, que tú has hecho, que te ha hecho llorar a ti mismo?
1: Pues yo creo que una pieza muy importante, yo creo que es 1004 kilómetros, o sea, mucha gente lo sabe.
0: Okay.
1: Es una canción que le dediqué a mi mamá.
0: Okay.
1: Cuando justamente estaba empezando este rollo, los tuve que dejar a mi familia, me tuve que ir a otro estado, a otro país, y fue muy difícil para mí, ¿sabes? Dejarlos, la distancia. Y bueno, de ahí nace 1004 kilómetros, que se la dedico a mi madre. Una pieza.
0: Es una canción marcada para ti, para toda la
1: 100%,
0: vida. Y claro. Que representa, ¿es como el himno de Junior H?
1: Uno de los himnos, porque hay varios.
0: ¿Cuál más te gusta?
1: Oh, me encantan todos. Y Lloro, Ella. Son canciones que me han acompañado a lo largo de
0: muchos años.
1: Subir, claro.
0: Claro.
1: Una carrera.
0: Los invitamos a todos para que disfruten de este gran concierto. Algo muy importante, Junior H, que ya hay mucha gente que te ha visto, pero cada concierto que tú haces en México es muy diferente. Eso hay que recalcar, que lo que ya viste el año pasado o en meses pasados, eso ya pasó, y lo que viene es algo totalmente nuevo, porque sí me consta que eres una persona que se preocupa por la producción, por el audio, las pantallas, los visuales, ¿no?
1: Sí,
0: que
1: claro.
0: Es una gran experiencia.
1: Sí, claro, Latinoamérica sobre todo, y pues ahora sobre todo también los conciertos que vienen de estadios, hay que adaptarnos ahora a estadios, nunca lo hemos hecho antes, hay que adaptarnos y le vamos a echar todas las ganas para que toda la gente se lleve la mejor experiencia y nosotros también disfrutarlo, porque pues es algo que nos vamos a llevar en
0: toda la vida.
1: Corazón, toda la vida.
0: Cada concierto lo disfrutas de manera diferente.
1: 100%, claro.
0: Eso dicen, está acostumbrado, especial. No va a tener emociones, claro que sí.
1: No, es muy especial cada concierto. 100%.
0: ¿Estás nervioso por lo que viene?
1: 100%.
0: ¿Sí? ¿Y de qué creo que te preocupa más?
1: La verdad me da un poquito de miedo ir a lugares nuevos que,
0: okay,
1: no sé, que no canten las canciones, no sé. Al final del día yo voy a cantar,
0: okay,
1: yo cierro los ojos y...
0: Oye, ¿han ido grupos, colegas tuyos como Firme, como Calibre, diferentes agrupaciones a esas zonas y que les ha ido muy bien? ¿Tú qué opinas?
1: Claro, no, obviamente es muy bonito yo estoy ahora sí que testigo que Colombia, nuestros hermanos, somos muy parecidos.
0: ¿Les gusta la música mexicana?
1: Claro, mi compadre Edwin la ha ido muy bien también.
0: Claro.
1: Y no solamente, o sea, no estoy diciendo que somos los primeros, sino es una gira para mí nueva en mi carrera. Pero además, qué bonito que sé que les ha ido muy bien. Entonces, me hace sentir un poquito tranquilo, nada más, y me da un poquito de nervios porque digo,
0: muy bien.
1: Es gente nueva, nunca he estado pisando esos.
0: Sí, claro, yo estuve en Costa Rica con Firme y vi toda la gente cómo aman la música mexicana. O sea, escuché, andaba en Uber, escuchaban los dos carnales, o sea, todo eso, ¿no? Pero bueno, te felicito por eso y por todo lo que viene. Mucha salud, brindamos una vez más.
1: Gracias.
0: Gracias, gracias, esté muy bien.
2: Discusiones, si prendemos los drones.
0: Esperamos esta gira muy importante de mi compadre Junior H para que disfrute y cante pues todos sus éxitos. Que la pase muy bien, Andrés Salazar, el topo para toda la cadena internacional de la mejor. ¿Me entiendes? Porque vienen sorpresas, ¿eh? Va, va.
1: FM.
0: Mi compadre.
1: Junior H, saluditos, bendiciones. Gracias.
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4: Seguimos avanzando, seguimos en el conteo y estamos felices de decirles que nos vamos a la posición número 3 de esta semana y tenemos a los dos carnales con Me Derrito. Esta semana bajaron dos lugares y caen hasta esta posición. Agrupación que siguió sumando presentaciones importantes tras ser confirmados en diferentes ferias y festivales de México para este 2026. Vámonos a la posición número 3 de la semana. Son los dos carnales y esto se llama Me Derrito.

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1: Cada vez más cerca del lugar de honor, de la cima de nuestra lista del día de hoy, estamos en la posición número 2. Y aquí nos encontramos a Grupo Duelo, agrupación que sabemos continúa conectando con el público después de más de 2 décadas de carrera y que este 2026 sigue sumando fechas por México y Estados Unidos. Y precisamente les presumo que en el videoclip de esta canción sale la actriz y conductora Marisol González, acompañada de su esposo, el futbolista Rafa Márquez Lugo. Así que, qué videazo, qué canción tan bella, qué gran grupo es Duelo. Nos vamos a la posición número 2 para que ya no duela. Duelo en el tope.
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1: Y llegamos al lugar más esperado de esta semana, el lugar más alto del tope. Es para El Coyote y su banda Tierra Santa con esto que se llama Te Dije. Una canción que se suma a este repertorio con una línea clara. Hablar de lo que queda cuando una relación termina. Frases como, te dije que fueras más trucha. Obvio, ese reclamo que muchos reconocemos, que no hay rodeos, que no hay metáforas complejas. Es una historia que apela a la memoria emocional. Y no es que El Coyote esté cambiando de fórmula, simplemente está en la misma esencia, contar historias que el público haga propia. Un tema que evidentemente está muy bien compuesto por Jos Favela y es por eso que el día de hoy llega a nuestro primer peldaño con esto que se llama El Coyote y su banda Tierra Santa. Te dije, en la posición número 1 del tope.
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0: Y así, cantando con el Coyote, es como llegamos al final de este recorrido por lo más fuerte del regional mexicano. Gracias, gracias a ti por haber estado con nosotros en otra emisión más del tope de la cadena La Mejor. Ya conociste las canciones y los artistas que marcaron esta semana la tendencia, así que ahora te toca a ti seguirlas pidiendo y hacerlas subir en el conteo. Yo soy Cintia Urías, te mando un abrazo enorme y deseo que tengas un excelente fin de semana en compañía de La Mejor. Oigan, y antes de irnos, también queremos mandar una felicitación muy especial a todos los maestros y a todas las maestras que celebraron su día esta semana. Gracias de verdad por todo lo que hacen por nosotros. Les mandamos un abrazo enorme. Yo soy Cintia Urías y nos vemos aquí en la siguiente emisión del Tope. Producción Charlie Olmedo, Chencho, Regina Céspedes. Producción general Andrés Salazar el Topo. Yo soy Cintia Urías, la locutora del día de hoy. Sígueme en redes sociales, me encuentras como arroba Cintia Urías. Y ya sabes, nos escuchamos el próximo fin de semana. Volveremos con lo mejor de tus artistas favoritos y con las 10 canciones más solicitadas del regional mexicano en el Tope de La Mejor en cadena nacional.
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6: El 17 de mayo de 2023 se presentó lo que será la imagen oficial del Mundial. El logotipo principal está compuesto por un número 26, apilado con la imagen fotográfica de la Copa superpuesta. Esta es la primera vez en la historia del torneo en el que aparece una fotografía real. Además, se presentaron 16 versiones personalizadas del logotipo, una por cada ciudad sede, con colores y elementos gráficos inspirados en los lugares emblemáticos de cada una. Yo soy Memo Schutz. ¡Vamos México! 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
0: Los que integramos la estación de radio La Mejor, nos unimos a la pena que embarga al doctor José Martín López Cartas por el sensible fallecimiento de su querida madre. Oramos por su eterno descanso y la pronta resignación de su familia. Descanse en paz la señora Reina Cartas Ramírez. Oh Dios eterno, en quien la misericordia es infinita y el tesoro de compasión inagotable, vuelve a nosotros tu mirada bondadosa y aumenta tu misericordia en nosotros, para que en momentos difíciles no nos desesperemos ni nos desalentemos, sino que, con gran confianza, nos sometamos a tu santa voluntad, que es el amor y la misericordia mismos. Amén.
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0: Son las 3, 9. 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
0: 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Son las 3:11.

César Álvarez Montelongo, conocido como Julión Álvarez, el rey de la taquilla, quien ha conquistado al público con grandes éxitos como Te hubieras

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2: Los que integramos la estación de radio La Mejor, nos unimos a la pena que embarga al doctor José Martín López Cartas por el sensible fallecimiento de su querida madre. Oramos por su eterno descanso y la pronta resignación de su familia. Descanse en paz la señora Reina Cartas Ramírez.
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0: Son las 3:32.
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4: Norman, el armadillo, Shahin el camello, Sabicaya la cabra y hasta un tigre llamado Fedor, que predijo la derrota de México contra Alemania. También han sido usados como adivinos a la hora de hacer apuestas mundialistas, pero al parecer la estrella del 2026 será Nicolás, un delfín que vive en el acuario de Clearwater, en la Florida, y que ha acertado 16 veces al ganador de diferentes justas deportivas, incluyendo al campeón de Qatar 2022. Este año, la inteligencia artificial tiene en ChatGPT a su mejor oráculo. Y hay un favorito, España, seguido de Brasil, Francia e Inglaterra. Yo soy David Faitelson. ¡Vamos, México!
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0: son las 15 horas, 3 de la tarde con 43 minutos. Esta rolita estuvo buenona, es Ricky Martin y Los Ángeles Azules con Vuelve. Antes, Calibre 50, Josie Quinn con Te Amo. Están haciendo muchas canciones en mancuerna, muchas canciones en dueto, y es que justamente es para entrar a otros mercados, a otro público. ¿Cuándo íbamos a imaginar que Los Ángeles Azules, una agrupación grupera, una agrupación de cumbia, hiciera mancuerna con Ricky Martin? O que en muchas ocasiones hemos visto que hacen mancuerna con norteños reggaetoneros, por ejemplo. Entonces, pues se van haciendo esas fusiones algo locas, pero muy favorecedoras para el gusto de todas las personas. Pues a algunos les gusta la música pop y a otros la música, en este caso cumbia. Y cuando ya se mezclan los dos, abarcan mucho, mucho mercado. Aparte, pues les va bastante bien con la monetización en todas las plataformas. Entonces es muy bueno y bastante bien que hagan esas fusiones, esas intervenciones de otras agrupaciones. Es el caso de la siguiente canción, es Michael Flores y Elvis Crespo. Y en la que sigue es Grupo Cañaveral con Kalimba. Con estas dos canciones yo me despido de la programación de La Mejor FM, pero viene Dali Martínez para quedarse con ustedes. Soy Gabriel Espinosa Rojas. Adiós, bye.
1: Elvis Crespo, Michael Flores.

presentó el sold out, completamente vendido, ¿verdad? Y eso solo pueden conseguirlo los grandes maestros, como lo que viene siendo, ¿verdad? Eliseo Robles, Lalo Mora, Rosendo Cantú y el Tigre Solitario Raúl Hernández. ¡Qué chulada! ¡Qué gusto contar con un espectáculo como este! Que además tiene mucha calidad de producción y la gente se divierte. Bueno, es que es un show cómico, mágico, musical, diría la carabina de Ambrosio. ¡Hijo!

0: Los que integramos la estación de radio La Mejor, nos unimos a la pena que embarga al doctor José Martín López Cartas por el sensible fallecimiento de su querida madre. Oramos por su eterno descanso y la pronta resignación de su familia. Descanse en paz la señora Reina Cartas Ramírez.
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4: La mejor comida no es la más exótica ni cara, sino la que está hecha con dedicación y paciencia, y con el uso de utensilios ancestrales. Por eso, una tortilla recién hecha y una buena salsa molcajeteada pueden ser un verdadero manjar. ¿Pero por qué el molcajete aporta tan buen sabor? El molcajete y el metate son los abuelos de la cocina mexicana. En el Museo Nacional de Antropología hay algunos fabricados en los primeros años de nuestra era que son muy parecidos a los que utilizamos en la actualidad. La palabra molcajete es una derivación del término náhuatl, molcaxtli, formado por dos vocablos, moli, que significa guisado o salsa, y caxtli, recipiente. Es un cuenco de piedra circular con tres patitas que le dan estabilidad. Y la molienda se realiza con una piedra cilíndrica llamada tejolote. Es indispensable para algunos procesos de la cocina mexicana, por ejemplo, la trituración de especies y condimentos que se incorporan a algunos guisos regionales. Esto es muy común en tradiciones como la yucateca o la jalisciense, en las que cada platillo lleva un conjunto muy específico de condimentos a los que nuestras abuelas llamaban recado o recaudo, de donde, por cierto, proviene la palabra recaudería. En los años 50 del siglo XX llegaron a México los electrodomésticos, entre ellos la licuadora, que parecía destinada a desplazar por completo al viejo molcajete. Sin embargo, el paso del tiempo demostró que hay sabores y texturas que el molido en la licuadora no puede lograr, porque el molcajete obliga a un proceso de molido lento y en un orden muy específico que le da otra calidad a la comida. Por ello se ha reincorporado a la cocina de muchas casas y a la comida mexicana gourmet, que recupera nuestras más antiguas tradiciones. Tal vez tengas entre los tesoros de tu cocina algún buen molcajete heredado de tu madre o de tu abuela. Pero si no lo tienes, es importante seguir algunos consejos cuando lo compres para darle la bienvenida. Los molcajetes se compran en los mercados y tianguis, o directamente en los pueblos en los que se fabrican. Hay varios que son muy famosos, como San Salvador el Seco en Puebla, Comonforte en Guanajuato, San Juan Evangelista en Jalisco, Huasca de Ocampo en Hidalgo o San Pedro de los Metates en el Estado de México. Un buen molcajete debe ser de piedra volcánica o de basalto. Los artesanos los trabajan directamente de la cantera con cincel y martillo, por lo que son toscos y burdos. Desconfía de los que están perfectamente cortados, porque generalmente son imitaciones moldeadas con cemento y polvo de piedra que se quiebran con facilidad y dejan residuos en la comida. Una vez comprado el molcajete, hay que curarlo, de manera que deje de soltar arenilla y quede listo para usarse. El chef Yuri de Gortari, gran especialista en cocina mexicana, recomienda un proceso de tres pasos. Se muele primero un buen puño de grano de maíz seco hasta hacerlos polvo. Se desechan y se muele la misma cantidad de arroz crudo y, por último, arroz previamente remojado. Cada molido debe hacerse con mucha calma y con movimientos circulares que recorran todo el interior del molcajete. Finalmente se lava y queda listo para usarse y durar toda la vida. En estos tiempos en que la prisa parece dominarlo todo, dejamos poco espacio para las cosas más gratas e importantes de la vida. Una de ellas, la comida. Te invito a que hagas de ella un momento grato y cercano, aderezado con una buena salsa de molcajete.

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1: Son las 4 en punto.
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0: Son las 4:10.
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1: Hola, ya casi estamos listos para disfrutar del molcajete. Hoy sábado en punto de las 5 de la tarde ya vamos a iniciar. En un momentito más, yo soy Dalia Martínez y te saludo a través de la 105.3 de FM. Aquí voy a estar hasta las 8 de la noche el día de hoy acompañándote, así que ya sabes, manda tu mensajito de saludo, comparte conmigo, dime que estás al otro lado de la estación de La Mejor 105.3 de la radio a través del 953-109-9143, línea de WhatsApp. Esto que viene es del Coyote y su banda Tierra

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2: Marcos Evangelista de Moraes Cafú, una leyenda del fútbol brasileño, tiene el récord de ser el jugador carioca con más apariciones en su selección, un total de 142, pero además tiene un récord difícil de superar. Es el único que ha logrado 3 finales consecutivas, en 1994 como suplente, 1998 como titular y en 2002, en donde fue el capitán que llevó a Brasil a su quinta estrella. Cafú fue el sinónimo de constancia, disciplina, liderazgo y sentimiento. Cuando levantó la copa en el estadio Yokohama, gritó: Regina, yo te amo, dedicando ese momento a su esposa. Yo soy Carlos Aguilar El Zar, MBS Radio, donde late la pasión.
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0: Son las 4:36.
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Aquí no va a ser la mejor, ya son las 4:45. ¿Acabas de escuchar este tema? ¿Sí lo escuchaste? ¿Sí te diste cuenta? Bueno, este tema se llama Ruca y es de Carin León. Para que se lo dediquen a su ruca. A su rucaleta, o como dicen por ahí. Está bueno, el Carin León tiene buena música a través de la mejor FM. Lo acabaste de escuchar y estaba yo esperando este tema que se escuchara aquí a través de la 105.3. Que la verdad sí se escucha bastante, bastante bueno. Tiene letra, tiene intención, tiene. Tiene de todo ese Carin León, qué bárbaro. Bueno, da mucha risa por el título, Ruca. Bueno, a las 4:46, más adelante ya sabes que te voy a estar acompañando en el espacio de El Molcajete. ¿Estamos listos para escuchar El Molcajete? Hoy sí venimos con ganas de proponer alguna canción especial para escuchar en ese espacio. ¿Tú tienes alguna elección de canción? No sé, tal vez por ahí te guste algo de la salsa, de la cumbia, de la bachata, de algo que sea muy movidito, que tengas por ahí para compartir con nosotros, pues mandas un mensajito, que seas de los primeros que me mande un mensajito al 953-109-9143 y compartas conmigo al aire qué canción quieres escuchar en El Molcajete. Y ya me dices, Dali, escuchamos esta canción para El Molcajete, o presentas nada más tu canción y dices, aquí en El Molcajete y listo, así la podemos presentar y estaremos escuchando esta canción especial que deseas escuchar en ese espacio. Recuerda que El Molcajete es únicamente los sábados y yo llego para acompañarte en ese espacio en punto de 5 de la tarde, de 5 a 6 de la tarde. Estoy contigo en ese espacio refrescante de la mejor, el espacio más sabroso de la 105.3. Vámonos con más. Esto es de Mariana Seoane, Lila Downs, y se llama Por un mal amor. Aquí nomás, en la mejor.

0: esto. Por eso me gusta mucho, por ejemplo, tener información de Saps Grupero, esta página donde te puedes enterar de mucho de lo que está ocurriendo en el género, menos de chismes, pura música, y hablan de compositores, y ahí nos enteramos que Giovanni Cabrera recibió un homenaje en el Song Camp de Monterrey. Felicidades, mi querido Giovanni Cabrera, gran compositor que le ha dado a Calibre 50, Banda MS, a Cristian Nodal, a Grupo Firme, al mismo, ¿verdad, Jackie? Con todos ellos ha participado, ha sido discreto y siempre un talento extraordinario. ¡Vivan los compositores! ¡Corta!
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3: ¡Qué historia! En 1982, el entrenador del equipo italiano Enzo Bearzot convocó a Paolo Rossi, un jugador que llevaba 2 años inactivo. Los fans italianos no estaban contentos con esta decisión, pero Rossi, o Pablito, como se le decía de cariño, anotó 3 goles contra Brasil, 2 contra Polonia y otro más contra Alemania. No solo se hizo acreedor al Balón de Oro como campeón goleador, también llevó a su equipo a la cima y los hizo ganadores del Mundial en ese año. Yo soy Memo Schutz. ¡Vamos México! 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
3: 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No hay camino para la paz. La paz es el camino. Esto dijo Isaac Newton. Y es que los seres humanos a veces construimos demasiados muros y no suficientes puentes. La paz es tan necesaria para la vida diaria como el alimento mismo. Nadie puede lograr una vida plena y feliz sin paz. Y la única manera de tener paz es proporcionándola a uno mismo. Por eso se dice que la primera condición para la paz es la voluntad de lograrla. Si no hay disposición para buscar la paz y mantenerla, entonces todos los proyectos y trabajos terminarán en conflictos, desacuerdos y pleitos. Aún tomar los alimentos, si no lo hacemos en un ambiente pacífico, estaremos incómodos y nos cambiará el sabor de las cosas. La paz es parte fundamental de la vida y debemos esforzarnos para lograrla entre la gente que nos rodea. Siendo nosotros mismos gestores de paz. No habrá paz sin equidad, verdad, justicia y solidaridad. 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
1: Estamos más que listos para disfrutar de este espacio del Molcajete. Bienvenidos a quien ya está con nosotros a través de este espacio de la 105.3 de FM. Esto es el Molcajete y vamos a iniciar con buena música. Recuerda que las primeras personas que me manden un mensajito vía WhatsApp y que compartan conmigo su canción favorita para escuchar en este espacio de salsa específicamente, estaremos complaciendo. Así que, ¿qué canción es tu favorita? Compártela con nosotros y todos conoceremos cuál es ese ritmazo que traes por dentro, ¿eh? Vámonos con esto que es de Margarita, la diosa de la cumbia, y esto se llama Oye, aquí nomás.

0: Son las 5:11.
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0: tardes, princesita de la mejor.
1: Hola.
0: Saludos de parte de tu amigo René desde Tepozcolula, Oaxaca. Y no sé si me puedes poner la canción de Procura de Chichi Peralta.
1: Ok.
0: Aquí en el Molcajete.
1: Saludos para el fan número uno del Molcajete, mi buen amigo René, que siempre está por ahí presente, allá hasta Tepozcolula. Le mandamos muchos saluditos y a toda la gente que nos escucha en esos bellos rumbos, ¿verdad? 5:29, y porque tú lo pediste, aquí está en el Molcajete.

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2: Luis Suárez es un futbolista uruguayo que pasará la historia por su habilidad con el balón y con los dientes. Son varios incidentes de mordidas de Suárez, destacando en el Mundial de Brasil 2014, cuando mordió al defensa italiano Giorgio Chiellini. Curiosamente, varios ganaron con la mandíbula del uruguayo. Una casa de apuestas online ofreció pagar 175-1 si Luis Suárez mordía a un oponente. Al final, se repartieron casi $75,000 por este hecho. Yo soy Carlos Aguilar El Zar. ¡Vamos, México! 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

de 5 a 6 de la tarde. Por eso nos despedimos con esta canción para cerrar con broche de oro este espacio del Molcajete. Esperando que te guste mucho, que le disfrutes y que le subas a tu radio, porque esto es de Grupo Cañaveral y se llama Echarme al Olvido. Aquí nomás, en el Molcajete.

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Un cantante mexicano, nacido en la Concordia, Chiapas. Desde muy joven mostró su pasión por la música regional mexicana.

conocido como Julión Álvarez, el rey de la taquilla, quien ha conquistado al público con grandes éxitos como Te hubiera

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